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2: La hora exacta en San Joaquín. 20 horas, 1 minuto. La temperatura del momento. 13 grados.
3: Humedad 69%.

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0: 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La hora exacta en San Joaquín.
1: 21 horas, 1 minuto.
0: La temperatura del momento.
2: 12 grados.
3: Humedad 66%.

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0: Muy buenas, aquí estamos. ¿Y usted? Muy buenas, aquí estamos. ¿Y usted?
1: Lo más bien, gracias. ¿Y usted?
0: Nada, todo siempre igual, pues.
1: Muy buenas, ¿cómo está usted? ¿Cómo están por su casa?
0: Ahí están, pues, los más bien.
1: Todos bien, qué bien. Me alegro, pues.
0: ¿Y cómo están por su casa?

0: Nos vemos otra vez, hasta luego, pues. Adiós.
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0: La hora exacta en San Joaquín.
1: 22 horas, 3 minutos.
0: La temperatura del momento.
2: 12 grados.
3: Humedad, 74%.

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1: ¿Qué tal, amigas y amigos? Sean bienvenidos una vez más a Salsa con Historia, donde exploramos el fascinante mundo de la salsa, desde sus orígenes hasta su impacto global. Cada semana revivimos éxitos, historias y anécdotas que han marcado este vibrante estilo musical. Prepárense para bailar y disfrutar del ritmo y la pasión de la salsa. Y comenzamos con la reina rumba Celia Cruz, Bembele Cuá.

Hablaremos de Alfredo Chocolate Armenteros, nacido en Santa Clara un 4 de abril de 1928 y fallecido en Nueva York el 6 de enero del 2016. Fue un destacado trompetista cubano de jazz y música cubana. Empezó tocando en una banda dirigida por René Álvarez llamada Conjunto Los Astros. Y pronto después con el gran Arsenio Rodríguez. El apodo de Chocolate se originó cuando alguien le confundió con el boxeador Kid Chocolate. Fue miembro del famoso conjunto cubano Sonora Matancera. Tocó con algunos de los más renombrados músicos de la música tropical, incluyendo José Fajardo, el puertorriqueño César Concepción, Charlie Palmieri y por supuesto con Machito. Escuchamos del álbum Chocolate Caliente de 1975, Que se sepa.

Andrés Montañés Rodríguez, más conocido por su nombre artístico Andy Montañés, cantautor y músico puertorriqueño de salsa, conocido a nivel nacional e internacional como el Good Father de la salsa o el Niño de Trastalleres, por ser oriundo del área de Trastalleres en el barrio de Santurce. Por supuesto, nos visitó en algunos años atrás en nuestro país, dando un concierto maravilloso. De 1980, de su álbum Salsa con Caché, una composición del uruguayo Alfredo Zitarrosa, Milonga para una niña.

Y nos preparamos para la salsa inconfundible del venezolano Oscar de León, el sonero del mundo, con una de sus joyas, a gozar con el que siembra su maíz.

una tremenda interpretación del cantante boricua Primitivo Cruz, más conocido como Primi Cruz, sólido cantante de la orquesta de Mr. Afinque, Willy Rosario. Escuchamos de 1990 del álbum Viva Rosario, Anuncio Clasificado.

En 1959, el Dave Brubeck Quartet sorprendía al mundo con Time Out, un álbum que rompía con los compases tradicionales del jazz. Allí apareció Take Five, una obra del saxofonista Paul Desmond, convertida en uno de los grandes clásicos del jazz. Su particularidad, un inusual compás de 5/4 que le daba ese ritmo elegante, hipnótico e inconfundible. Y 26 años después, en 1985, el maestro Tito Puente llevó esta joya al territorio latino en su álbum Mambo Diablo. Al piano, Sonny Bravo. En el saxofón, Mario Rivera. En las percusiones, Johnny Dandy Rodríguez y, por supuesto, Tito Puente en los timbales. Así, aquella melodía nacida en el jazz se transformó en una poderosa descarga latina. De Brubeck a Tito Puente, esto es Take Five.

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1: Hay nombres que no necesitan presentación cuando hablamos de la historia de la música latina. Machito, Tito Rodríguez y Tito Puente, los llamados tres grandes del mambo y el jazz latino. Y precisamente de ese legado nace Mambo Legends Orchestra, una extraordinaria agrupación formada por músicos que durante sus carreras fueron parte de la orquesta de Tito Puente. Bajo la dirección musical del arreglista y músico José Madera, Mambo Legends reúne a verdaderos maestros para mantener vivos los sonidos de la legendaria era del Palladium de los años 50 y 60, pero también para llevarlos hacia nuevas generaciones. Una orquesta de 21 músicos, heredera directa de una época fundamental para nuestra música. Señoras y señores, Mambo Legend Orchestra, para todo el mundo rumba.

Hablaremos de Paula C. Es una canción emblemática de Rubén Blades que narra la historia de una relación amorosa que llega a su fin. Blades escribió esta canción inspirado en su propia experiencia con la ciudadana estadounidense de origen irlandés Paula Campbell. A principios de 1975, Blades tenía solo 27 años y las inestabilidades personales y su situación migratoria añadieron complicaciones a su relación con Paula. La letra refleja la nostalgia y el dolor de una relación perdida, con referencias a la falta de madurez y la inevitable separación. Pese a que la relación se perdió en el tiempo y Paula C. se fue para siempre de la vida de Blades, la canción quedó instalada en el imaginario colectivo como una de las canciones más escuchadas en el mundo de la salsa. Con los arreglos del gran maestro Luis Ramírez, Rubén Blades nos canta Paula C.

Viajamos a Nueva York para hablar de Roberto Tata Vázquez, conocido como Tata Vázquez, músico cubano quien fue director de la Orquesta Oriental Cubana. Llegó a Nueva York en los años 60 y formaría el conjunto Ritmo Swing y La Cucumay. El álbum Ecstasy de 1979, el cual proponía una carátula de portada un tanto sugerente y nada de sutil. Se trataba de un primer plano de la boca de una mujer con su boca bien maquillada y una poco disimulada lengua recorriendo sus labios. Vázquez mezcla el funk con el jazz, incluyendo flauta y saxo en algunos pasajes del disco, la rumba bailable con la charanga, el mambo y el cha-cha-cha. Escuchamos en la voz de Félix Santini, el loco.

Y hemos llegado al final de nuestro programa y lo hacemos explorando el mundo de la salsa con dos leyendas, Johnny Pacheco y Pete Conde Rodríguez. Hablemos del álbum 3 de Café y 2 de Azúcar. Lanzado en 1973, una curiosidad divertida, Pacheco solía decir que el Conde era el café y él era la azúcar. Ahora, sin más preámbulos, cerramos nuestro programa hasta la próxima semana con la joya musical que fusiona la maestría de Pacheco con la inconfundible voz del Conde. Disfrutamos juntos de Primoroso Cantar.

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1: La hora exacta en San Joaquín.
2: 23 horas, 7 minutos.
1: La temperatura del momento.
3: 11 grados.
4: Humedad 77%.

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0: La hora exacta en San Joaquín. Es medianoche. La temperatura del momento.
1: 11 grados.
2: Humedad 78%.

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0: La hora exacta en San Joaquín.
1: Es la 1:01 a.m.
0: La temperatura del momento.
2: 10 grados.
3: Humedad 82%.

Lavallún 2009. 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

0: La hora exacta en San Joaquín.
1: Son las 2 de la mañana, un minuto.
0: La temperatura del momento.
2: 9 grados.
3: Humedad, 82%.

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0: La hora exacta en San Joaquín.
1: Son las 3 de la mañana, 3 minutos.
0: La temperatura del momento.
2: 9 grados.
3: Humedad, 81%.

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1: 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Y si cuando han sido militares ha sido peor aún. Entonces, esta es la ocasión de decirlo, sino ante el mundo, ante parte del mundo, a la que le interesa.

0: La hora exacta en San Joaquín.
1: Son las 4 de la mañana, 3 minutos.
0: La temperatura del momento.
2: 9 grados.
3: Humedad, 81%.

¿qué tal, amigas y amigos? Soy Soledad Guerrero y junto con saludarlos, quiero invitarlos a escuchar mi nueva producción titulada Cantando a Gabriela Mistral, de la cual destacamos su primer single titulado Miedo. Acompáñenme entonces en esta aventura, escuchando este hermoso poema Miedo de Gabriela Mistral con la música de mi nueva agrupación Soledad Guerrero Trío. 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

0: La hora exacta en San Joaquín.
1: Son las 5 de la mañana, 3 minutos.
0: La temperatura del momento,
2: 9 grados.
3: Humedad, 83%.

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0: La hora exacta en San Joaquín.
1: Son las 6 de la mañana.
0: La temperatura del momento.
2: 9 grados.
3: Humedad 83%.

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0: La hora exacta en San Joaquín.
1: Son las 7 de la mañana, 3 minutos.
0: La temperatura del momento.
2: 8 grados.
3: Humedad, 80%.

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0: ¿Quién va?
1: Los vi detenerse y mi voz multiplicóse. Cruzaba en ese momento un paso de angostos bordes. A la derecha el abismo, tinta o residuo de noche. Adelante los jinetes. A la izquierda, muro, el monte. Seguí avanzando en la sombra hacia las sombras inmóviles. Traspuesto el paso difícil, me tropecé con sus voces.
2: ¿A dónde marcha el amigo?
0: Al pueblo de más al norte. Me esperan mi vieja madre y mis hermanos menores. Los dejé un día de marzo, 5 años van desde entonces.
1: Ancha mi voz y serena, la suya opaca y de cobre. Miré brillar las pupilas en un fulgor de emociones.
2: Acompañaré al amigo hasta que trasponga el monte.

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0: La hora exacta en San Joaquín.
1: Son las 8 de la mañana.
0: La temperatura del momento.
2: 8 grados.
3: Humedad 84%.

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Y hasta aquí llegamos con los recuerdos de la vieja vitrola. Nosotros le daremos cuerda a nuestra vitrola y los dejamos invitados hasta la próxima edición. Programa creado y conducido por Jaime Ollaneder. Hasta pronto y muchas gracias por su sintonía.

0: La hora exacta en San Joaquín.
1: Son las 9 de la mañana.
0: La temperatura del momento.
2: 12 grados.
3: Humedad 73%.

0: Son las 9 de la mañana, 7 minutos.
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1: Son las 9 de la mañana, 31 minutos.

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0: La hora exacta en San Joaquín.
1: Son las 10 de la mañana.
0: La temperatura del momento.
2: 12 grados.
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5: Muy buenos días, bienvenidos y bienvenidas a un nuevo capítulo del programa Chile Sonidos, Sabores y Colores, a través del 107.9 en la frecuencia modulada para San Joaquín y por la www.radiosanjoaquin.cl. Estamos como siempre en vivo y en directo, acá en los estudios de Radio San Joaquín, acá en Pintor Murillo y en la puesta al aire, como siempre, don Jaime y Anader Ramírez. Y ya estamos a 29 de agosto. Son las 10 con un minuto y se prevén unos 20 grados. Este el 29 del octavo mes del año. Ha pasado rápido este año. No sé si es una sensación personal o a todos nos ha pasado. Que rápidamente ya estamos a puertas del mes de la patria, de celebrar las fiestas patrias, de prepararnos para recibir otro clima. Este periodo ha sido duro, ha sido un poco violento. De hecho, hoy día, nomás ahora temprano, veía ahí un tornado en Cholhuán, Yerbas Buenas y toda esa zona. Y que, claro, a muchas personas lo afecta, pero tenemos que tener la fe y la esperanza de que vienen siempre tiempos mejores. El mes de agosto es el mes de transición. El frío final, la resistencia. Se le conoce comúnmente como el mes que hay que pasar para llegar a la primavera, marcando el último aliento del invierno austral. El suspiro del invierno. Agosto entra con el viento helado que baja de la cordillera, arrastrando las últimas lluvias que lavan las veredas de Santiago y tiñen de verde los campos del Valle Central, en un mes de contrastes clementes. Los días comienzan oscuros a veces, con un poquito de niebla, pero a menudo terminan con una claridad hirviente donde el sol de la tarde empieza a calentar la piel, con una timidez que promete primavera. En el norte chico y el centro, la tierra herida por la escarcha empieza a sanar. Los almendros desafiantes y valientes rompen el gris invernal, vistiéndose de un blanco rosado, convirtiéndose en los primeros heraldos de la luz. En lo profundo, los bosques de coigües y araucarias resisten los últimos temporales del viento y agua, mientras los ríos corren caudalosos y bravos, alimentados por el deshielo temprano. Hay una mística de supervivencia en el agosto chileno. Se vive en el calor del brasero, el olor a tierra mojada y el crujir de la madera. Los antiguos dicen que este mes prueba la templanza de los cuerpos y las almas. Cruzar agosto es un rito de paso, una victoria silenciosa que se celebra cuando los días se vuelven visiblemente más largos y la noche cede su imperio. Agosto no es solo un mes de calendario, es el puente dorado y frío que nos lleva desde el letargo de la nieve hacia el renacer del florecimiento. Ya se acerca septiembre. Y septiembre es señal de fiesta, de patriotismo, de unión, de tranquilidad, de comer, de bailar, de festejar. de reunirse. Y Chile es diverso de punta a punta. Es muy diverso en distintas cosas. Geográficamente, en el clima, en la vestimenta que debe usar el que vive en una zona o en otra, los alimentos que existen en esa zona y, por supuesto, las costumbres y la música. Y hoy día pretendemos, humildemente, hacer un recorrido musical por nuestro país y vamos a partir por el norte, bien por el norte, con un baile caporal de esos que inundan la pampa. Vamos con Illapu, baila caporal.

Ahí escuchábamos a Yapu con Baile Caporal y a Norte con este cachimbo de Tarapacá que nos lleva, nos transporta a esa zona que es un poco más árida, montañosa, de colores ocres, de otras frutas, otras verduras, otras costumbres, pero un solo país. Y antes de seguir con la música, tengo que mandar un saludo muy, muy, muy importante. Aquí Luis Cifuentes nos escribe y dice exactamente así. Buenos días, Fernando. Aquí escuchando su programa, si puedes saludar a Santino, que hoy está de cumpleaños, son 10 años. Santino, querido, un abrazo gigante para ti, que tengas un hermoso cumpleaños. Así que nada más que decir, celébralo con la gente que te ama. Así que Santino, feliz cumpleaños. Y vamos a seguir recorriendo el país con nuestra música, con nuestras cosas, con nuestras costumbres. Y vamos a irnos del norte, vamos a pasar a Valparaíso, con el dúo Rey Silva.

Y por supuesto, Valparaíso nos evoca la zona portuaria, los cerros, los elevadores, el plano, la Plaza Echaurren y muchos lugares donde ir a cuequear. El Rincón de la Guitarra. ¿Qué les parece? La Casa de los Muñoz. No, hay. Ay, pero donde uno quiere ir a Valparaíso a pasarlo bien, hay lugares simbólicos, históricos, hermosos. Y por supuesto tenía que estar dentro de esta programación. La Caleta Portales, ir a comer ahí algo rico, un pescadito. ¡Ah, qué ricura! Pero tenemos que venirnos a Santiago, con los chilenos Recoleta Carmen Lira.

Ahí estaba el dúo Rey Silva con Mario Catalán en este recorrido por este lindo Valparaíso. Y así como saludamos la vida, saludando a Santino, nos llega un mensaje aquí para que recordemos y saludemos a nuestra amiga Eva Jiménez, que su madre partió a los brazos del padre, así que desde acá humildemente a esa consejera regional que hizo una gran labor en nuestra comuna, que ha perdido a su madre, desde aquí un abrazo. Y adiós Santiago querido. Esta canción del Guatón Zamora ha tenido muchísimos intérpretes, pero yo quería traerlo por los cuatro cuartos, así que adelante. Ba-bam-ba.

Ahí escuchábamos a Dios Santiago querido. ¿Y qué lugares a ustedes les evoca cuando uno habla de Santiago? El río Mapocho, por supuesto, el Cerro San Cristóbal, el Cerro Santa Lucía, el Parque O'Higgins. ¿Qué otra cosa les llama a la memoria cuando hablan de Santiago? Aparte de ser la capital y que tiene cosas buenas como todas las capitales y cosas malas. Pero uno cuando recorre, yo cuando recorro Santiago, a mí yo lo encuentro lindo. Tiene cosas muy lindas, tiene cosas que no me gustaría que tuviera, pero en general tiene más cosas lindas que las que no tiene. Y ya saliendo de Santiago, nos empezamos a enfilar hacia al sur de Chile, a lo más verde, a donde está la producción de frutas, verduras, vino. Mucho vino, mucha fruta. Y a la Lorena Oyarzún la vamos a invitar a que cante sobre Colchagua, de la región de O'Higgins.

0: ¿Qué mejor descripción de lo que es la región de O'Higgins, hecha por nuestra Lorena Yorzum, vecina de nuestra comuna, cantora de rodeo, cantora de nuestro folclore, con qué lindo se ve Colchagua? Y claro, Colchagua también es zona huasa, por supuesto. Mucho huaso, mucha huasería, el Monumental, las buenas. ¿Sabes qué es lo que me gusta de allá de esa zona? Que se come más que aquí. La pava. Con chuchoca. La cazuelevada con chuchoca. Qué cosa más pulenta. Ya. Y nos vamos a cambiar de región ahora. Vamos a irnos al Maule. La región del Maule. Ex séptima región. Y vamos a estos dos maulinos. Viva la región del Maule.
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0: Ahí escuchábamos a los dos maulinos justamente con Viva la región del Maule, que describe perfectamente esta canción. Todo, no sé si todo, porque el Maule tiene cosas maravillosas. Pero así es este país que tiene... Es angosto, pero tiene una belleza de cordillera-mar que... No sé si alguien ha tenido tanta suerte como yo de recorrer casi todo este país. Y siempre me sorprendo. Me sorprendo por los colores, por los aromas, por la gente, por supuesto. Y porque a pesar de las dificultades, siempre, siempre, siempre hay una sonrisa. Y ahora sí parece que tenemos un llamado, Jaime. Aló.
1: Aló, muy buen día, don Fernando, ¿cómo le va?
0: Don René Fernández, ¿cómo está usted?
1: Bien, bien, gracias a Dios, y espero que usted de igual manera.
0: De igual manera, gracias a Dios estoy bien. ¿Qué cuenta, don René, cómo va?
1: Bien, bien, aquí estamos avanzando rapidito. Estamos avanzando tanto que quería saltarme la ruta que tiene usted de Melodía.
0: ¿Ya?
1: Y quiero llegar a Puerto Aysén.
0: Ah, ya. Bajando para Puerto Aysén, ¿quiere usted?
1: Puerto Aysén.
0: Ya, pues bajemos para Puerto Aysén, pues, don René. Por supuesto, ¿por qué no?
1: Con los guasos quincheros.
0: Ya. Pensé que me iba a pedir por Pedro Mesones, pero ya, no hay problema. ¿Aló? ¿Aló?
1: Todo muy bueno.
0: Algo pasa ahí con el teléfono de don René. Bueno, don René, yo sé que está escuchando, así que vamos a ir nomás, vamos a buscarle ahí con los guasos quincheros, así que no hay problema. Y por mientras vamos a seguir en Longaví, ¿o ya lo encontró don Jaime?
2: Muy buenos días, don Fernando Saavedra, aquí José Aguayo, por acá, el Pepe, disfrutando de su buena música. Y bueno, ¿qué quiere que le diga? Pues me gusta mucho su programa. Quería saludarlo a usted, saludar a todos los amigos radiales, a don Arsenio, que ayer hablamos un ratito, me llamó, y también saludar a todos. Y decirle que a mí la música que me gusta mucho, mucho, es la música chilota. Me gusta esa canción que dice, mocito que vas remando en tu lancha engalanada, atrácate para el muelle que quiero ver a mi amada. O me gusta esa canción que dice, ¿pa' dónde va la lancha? ¿Pa' qué huipa? ¿Dónde va la lancha? ¿Pa' qué huipa? Buenas canciones. Bueno, me gusta toda la música chilota en realidad.
0: Bueno,
2: don Fernando Saavedra, gusto saludarlo, felicitarlo por sus logros radiales y muchas gracias. Ahí nos estaremos viendo. Mañana en la feria a lo mejor. Nos vemos, chau.
0: Don Pepe, muchas gracias por sus palabras y buenas canciones le gustan. Po. Y canta bien, don Pepe. Tiene su, don Pepe Aguayo tiene su talento ahí. Así que un saludo desde acá. Ya encontró lo que pidió don René. Así que vamos con los guasos quincheros.

Aquí continuando el viaje por este país, lo que vio don René Fernández, por supuesto, bajando para Puerto Aysén con los guasos quincheros. Y ahora vamos a escuchar a Caituy con esta canción que le gusta a don Pepe Aguayo, ¿A dónde va la lancha? ¿A qué le

dónde va la lancha? ¿A qué, Wilba? Ahí está Pepe Aguayo, gracias por su llamado, gracias por invitarnos a pasear también por Chiloé, así que dedicada con mucho cariño. Y para devolvernos en el mapa, que ya estuvimos en el extremo del país y en la isla grande de Chiloé, volvemos a la región del Maule con alguien que no podíamos dejar pasar porque es un ícono de la música folclórica de Chile y, por supuesto, un gran representante de la región del Maule, Longaví, los hermanos Campos.

0: Ahí están los hermanos Campos cantándole a su tierra natal Longaví. Y claro, uno se acuerda de San Clemente, Pelarco, Talca, Curicó, Teno. ¿Qué más el Médano ahí subiendo hacia el Paso Pehuenche? El Maule tiene todo eso, pues tiene nieve, tiene mar, Constitución, Duao, Infiernillo. ¿Qué mejor panorama que ese? Las tortas de Curicó y un llamado a aló. Cortó. Ya. Era muy largo la cueca de los hermanos Campos. Y por supuesto, siempre va a quedar San Javier. Van a quedar lugares sin recorrer. Pero siempre Chile tiene un lugar maravilloso que ofrecer. Para visitar, para recorrer y para disfrutar. Y con Peñigüén, las tres provincias de Ñuble.
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0: Aló. Ahora sí. Ahí estábamos escuchando a Pennywen, pero tengo a la señora Maru en el aire, aquí esperándola. ¿Cómo está, Maru?
1: Bueno, no muy bien de salud, pero tengo un problemita de otorrino y eso. Pero bueno, pensándolo bien, uno igual ya tiene su tiempo y ya crié una hijita, ayudé con un nieto que ya está casado y nada más que hacer, pues, esperar estas cosas que el cuerpo se cansa, se desgasta, se envejece. Y así que eso, pero nada tan complicado que yo no lo acepte, lo
0: Oiga, al
1: acepto.
0: buen tiempo, buena cara. Usted sabe cómo dicen, po. Al mal tiempo hay que ponerle buena cara nomás.
1: Claro, al buen tiempo le pongo la oreja que tengo mala.
0: Ánimo nomás, pues. Oiga, y un gusto que nos llame y que siempre yo sé que está en la sintonía y solo desearle que esté cada día mejor nomás. Pues, ¿qué más le puedo pedir?
1: Claro. Bueno, la radio en todo caso es una hermosa compañía. Siempre tengo recuerdos de pequeña yo con la radio, en donde vivía con mi mamita, y ahí siempre pura radio. La
0: Eso.
1: Tercera Oreja, el Doctor Moy y todo esos radioteatros que uno escuchaba. Bueno, lindos recuerdos. Y eso, Fernando.
0: Ya pues,
1: Quiero darle
0: oiga,
1: un cariñoso saludo a usted,
0: ya.
1: mis cariños para usted. Siempre está en mi recuerdo, usted y Patricia. Y bueno, y una linda melodía que podría ser de Esther Soré. ¿Cómo que se llama? Se me olvidó. ¿Cómo es que se llama?
0: Mata de Rayán Florido.
1: Esa me gusta a mí.
0: Ya, vamos a buscarla, ¿ya? Un abrazo
1: Ya.
0: gigante, gigante, gigante, que tenga un lindo día, un mejor fin de semana y una mejor semana. Que esté muy bien, Maru.
1: Ya.
0: Chao, chao. Gracias.
1: Saludo a Jaime.
0: En su nombre. Chao, chao.
1: Ya. Hasta pronto.
0: Hasta pronto. Ahí está la Maru. Haciéndonos cariñito como siempre, pendiente de la radio, siempre escuchándonos. Y yo decía que estábamos en la región de Ñuble. Y en la región de Ñuble nació una de las grandes, tremendas representantes de la música folclórica tradicional chilena. Dejo con ustedes a la señora Violeta Parra.

ahora Valera, contenta y feliz. Yo sé que los auditores saben lo que es la era. La era es un palo, una viga de árbol que se planta al medio, se cerca con vigas, con maderas de árbol, se tira la paja y los caballos pisan la paja para separar la paja del trigo. Esa es la era, para lo que alguien puede que no sepa, digamos. La Maru nos llamó y nos pidió Mata de Arrayán Florido con la Esther Soré, y aquí le damos en el gusto y también para todos quienes les gusta esta música.

Ahí estaba Esther Soré con Mata de Rayán Florido, pedido por la Maru. Y me llamó la Ángela Santibáñez para pedirme algo muy especial, que ya habíamos saludado al Santi, pero voy a saludarlo de nuevo a nombre de la Ángela. Así que al Santi, al Luis, a la Mena los saluda. Y además, un abrazo gigante para el Santi por su 10º cumpleaños de parte de la Ángela Santibáñez. Y vamos a entrar ya a la región del Biobío, a lo que le llamaban antes la octava región. Y por supuesto tiene que ser con alguien que ahí está, que siempre ha estado presente en esa zona. Vamos a invitar a Maigüen, no a don Pedro Yáñez primero. Pedro Yáñez con los 40 oficios.

Ahí está don Pedro Yáñez, que nació allá en Campanario, ahí en la región del Biobío. Y por supuesto, alguien que no podemos dejar de tener desde Los Ángeles, Mayhuén, seremos uno.

Ahí estaba My Gwen de Los Ángeles. Y cuando uno piensa en el Bío Bío, piensa por supuesto en Los Ángeles, Salto en Laja, en Cabrero, en Yumbel, en Talcahuano, en

Concepción, bueno, tantos lugares maravillosos también, Santa Juana. Y tenemos que pasar a otra región, y para eso invitamos a don René Nostroza a que nos cuente sobre la feria de Temuco.

Y llegó el momento de comenzar a despedirnos. La hora nos atrapa como siempre, porque tendríamos que tener varias horas para poder recorrer todo Chile de punta a punta con toda la música, creación y cultura que existe en cada rincón de nuestro hermoso país. Y nos veremos, si Dios quiere, la próxima semana ya en septiembre. Recuerden que el día 4 ya comienzan las fiestas en los territorios de la chilenidad, así que participen. También hay un campeonato de cueca ahí mismo en el, para personas mayores de 60, así que es cosa que le pongan ganas nomás y se pongan a bailar cueca. Y me voy a despedir con una canción que acaba de salir ayer, que el otro día presenté Patagonia de Javi Chávez, pero ahora ya está sacando, ya lanzó el disco completo. Y vamos a despedirnos con Javi Chávez, Yo Vengo del Sur. Hasta la próxima semana con Chile, Sonidos, Sabores y Colores.

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1: La hora exacta en San Joaquín.
2: Son las 11 de la mañana, 6 minutos.
1: La temperatura del momento,
3: 14 grados.
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1: Hay explosiones que duran unos segundos y hay explosiones que pueden durar toda una vida. Buenos días, amigas y amigos de Radio San Joaquín. Hoy quiero partir hablando de algo que parece lejano, muy lejano, de esos temas que uno escucha en las noticias internacionales y piensa, eso ocurre en otro mundo. Hoy es el Día Internacional contra los Ensayos Nucleares. Y sí, suena a Naciones Unidas, a diplomáticos, a tratados, a palabras grandes, pero detrás de esa conmemoración hay una historia profundamente humana. El 29 de agosto de 1991, Kazajistán cerró definitivamente el polígono de ensayos nucleares de Semipalatinsk. Allí, durante décadas, la Unión Soviética realizó cientos de pruebas. La primera había ocurrido precisamente un 29 de agosto de 1949. En total, en ese lugar fueron realizados más de 450 ensayos nucleares. Bueno, ahora viene lo que a mí me interesa. Cuando uno escucha ensayo nuclear, se imagina una explosión, una luz enorme, una nube, un estruendo. Pero para las personas que vivían cerca, aquello no terminó cuando desapareció la nube. Quedó en la tierra, quedó en el agua, quedó en la salud de las personas y quedó en una memoria que pasó de padres a hijos. La ONU calcula que desde 1945 se han realizado más de 2.000 ensayos nucleares en el planeta. 2.000. Y uno podría pensar, bueno, eso pertenece a la lejana Guerra Fría, a otra época, a otro planeta, pero no. Porque una de las lecciones más incómodas de la historia es que las decisiones humanas no siempre terminan cuando quien las toma se van a dormir. Hay decisiones que siguen viviendo después. Y eso no ocurre solamente con las bombas. También pasa con una palabra dicha con crueldad, con una deuda que alguien deja a sus hijos, con un bosque que se tala y demora décadas en recuperarse, con una política pública mal hecha, y vaya que sabemos de eso en nuestro país, con una familia que durante años no decide hablar de un problema, con una generación que recibe de la anterior cosas que nunca pidió, como el odio y el rencor. Hay una palabra poco frecuente que me gusta para pensar esto, pervivencia. Significa simplemente la capacidad de algo para continuar existiendo después del momento en que nació. Y quizás vivimos demasiado pendientes del instante, de la noticia de última hora, del video de 30 segundos, del resultado de hoy, del político de esta semana, del burócrata del mes, del problema que queremos resolver inmediatamente, pero la historia funciona con otra velocidad. La pregunta importante no es solamente qué estamos haciendo, también es qué estamos dejando, porque todos, de alguna manera, somos autores de un pequeño pedazo de futuro. Lo que hacemos en una familia, en un barrio, en una escuela, en un municipio, en un país, no desaparece mágicamente cuando termina nuestra jornada. Algo queda, una forma de tratar al otro, una costumbre, un ejemplo, una herida, una solución, una oportunidad. Por eso esta fecha, aunque hable de armas nucleares y parezca tan distante, nos toca más de cerca de lo que creemos. Nos recuerda que el poder no está solamente en hacer cosas enormes, también está en comprender las consecuencias de las cosas pequeñas. Y quizás hoy valga la pena preguntarnos, mientras yo me tomo el café acá y usted también espero que me acompañe en su hogar, mientras vamos al trabajo o mientras escuchamos esta radio, ¿qué cosas de nosotros van a seguir existiendo cuando nosotros ya no estemos ahí para explicarla? Esa pregunta es mucho más poderosa que cualquier explosión. Soy Jaime Ollaneder Ramírez y te invito a permanecer junto a nosotros en esta jornada de radio, porque todavía queda mucho por compartir, por escuchar y por sentir aquí en Radio San Joaquín.

Y aquí estamos juntos de nuevo. Qué bonito poder volver a encontrarse, volver a compartir este espacio, volver a escucharnos, porque detrás de cada radio encendida hay una persona, está usted, usted y usted también, alguien que está haciendo sus cosas, alguien que está trabajando, alguien que está en su casa y también alguien que quizás hoy está un poquito más solo o más sola. A ti también queremos acompañarte, a quienes están pasando por un momento difícil, a quienes sienten que la salud se les escapa de las manos, a quienes están preocupados, cansados o simplemente necesitan escuchar una voz amiga al otro lado de la radio. Aquí estamos, no para solucionar la vida de nadie, porque no tenemos esa fórmula mágica y tampoco nos corresponde, pero sí para hacerte compañía, para escucharte, para conversar contigo y para recordarte que, aunque a veces parezca lo contrario, no estás completamente solo. Así que abrimos nuevamente nuestro micrófono, nuestra frecuencia, les decimos bienvenidas, bienvenidos, qué alegría estar juntos otra vez. Esto es Diálogo Comunal y sí, seguimos cerca de ti.

Seguimos acompañándonos porque para eso también está la radio, para ponerle música a los momentos, a los recuerdos, a las emociones. Escuchábamos a Lucio Dalla con Un Hombre Llamado Jesús y ahora, amigas y amigos, cambiamos completamente de atmósfera. Nos vamos a la salsa romántica, esa que tiene sentimientos, pasión y también una pequeña dosis de erotismo. Porque hay canciones que no necesitan demasiadas explicaciones, simplemente se escuchan y cada uno sabe lo que le provocan. Subimos un poquito la temperatura de la mañana, pero con elegancia, seguimos aquí juntos, acompañándonos a través de la música. Ven, devórame otra vez. De nuevo.

Ahora, qué buen tema. Ahí estaba Lalo Rodríguez. 29 minutos para el mediodía. Amigas y amigos, hay amistades que no hacen ruido. No son esas que están todos los días preguntando qué haces, dónde estás o qué te pasa. Son esas personas que quizás pasan semanas sin hablar contigo, pero cuando te escuchan decir no estoy bien, aparecen. Me acordé de una historia muy sencilla. Fíjese que un hombre tenía un amigo de muchos, muchos años. Un día, después de una conversación cotidiana, se despidieron como siempre, un abrazo, nos vemos, y cada uno siguió con su camino, con su vida. Pero esa noche, esa particular noche, el amigo volvió a buscarlo. ¿Qué pasó? Le preguntó. Nada, solamente sentí que te ibas demasiado preocupado. Y se quedó ahí. No dio consejos, no intentó arreglar nada, simplemente se quedó conversando. A veces, eso es la amistad. No necesariamente tener la respuesta correcta. A veces basta con que alguien se dé cuenta de que estás llevando demasiado peso y se sienta un ratito a llevarlo contigo. Por eso, si tienes un amigo o una amiga así, cuídalo. Y si hace tiempo que no hablas con alguien que quieres, quizás hoy sea un buen día para decirle simplemente ¿cómo estás? Dos palabras que pueden abrir una conversación con alguien que tal vez la está necesitando.

Michael Bublé acompañándonos en la música. Amigas y amigos, hagamos un pequeño recorrido por la actualidad mirando algunas portadas de sitios importantes, pero sin convertir esto en una lectura interminable de titulares, porque no es el propósito de este programa. Para eso están los noticieros establecidos de la tele y las radios informativas, pero solamente para saber qué está ocurriendo. Fíjese que partamos por la región metropolitana. Hay una noticia que inevitablemente nos llama la atención. Un adolescente de solo 17 años murió baleado en plena vía pública en Puente Alto. Es un hecho que nuevamente nos enfrenta a una realidad que ya no podemos mirar como algo lejano. Detrás de cada cifra hay una familia, hay una historia y hay una vida que se termina demasiado pronto. 17 años. Y seguimos con otro hecho policial. Carabineros dio muerte a dos delincuentes tras un intento de encerrona en una bencinera de Cerrillos. Seguridad nuevamente ocupa un lugar importante en la agenda y aquí aparece una pregunta que podemos conversar. ¿Nos estamos acostumbrando demasiado a que estas noticias formen parte de nuestra vida cotidiana? Fíjese que también aparece otra noticia relacionada con el caso de Ronald Ojeda, ese militar venezolano que fue asesinado por la dictadura de Maduro acá en nuestro país. Fíjese que quedaron en prisión preventiva el Turco, sindicado como líder del Tren de Aragua en Chile, y Gocho, un caso que sigue teniendo aristas y que vuelve a poner sobre la mesa el crimen organizado y la capacidad del Estado para enfrentarlo. Y también cambiamos un poco el tono, porque entre tanta noticia dura, también aparecen historias de personas, de decisiones, de vidas que cambian. Por ejemplo, hay un portal que cuenta la historia de un ingeniero chileno que se fue a España para hacer un doctorado y terminó regresando a Chile después de encontrarse con dificultades económicas, burocráticas y de viviendas. Y fíjese qué interesante esta historia, porque uno muchas veces mira hacia afuera pensando que allá todo funciona mejor, que las oportunidades se están esperando, pero la realidad también tiene sus dificultades en Chile y en cualquier parte. Y así están las informaciones, noticias que preocupan, noticias que nos hacen pensar y también historias que nos permiten detenernos un poquito, porque informar también es eso, no solamente saber qué pasó, sino preguntarnos qué significa aquello que está ocurriendo. Y ahí está, cierto, la reflexión interna que todos y todas deberíamos hacer por lo menos una vez al día.

0: Saludamos a los amigos y amigas que nos escriben. Buenos días, Jaime, ¿cómo estás? Saludos para todos y todas, nos dice ahí nuestro estimado Marcelo, quien además nos programa ahí el rock nuestro de cada día. Vamos a ver también quién está en la línea telefónica. Buenos días aún, ¿con quién hablamos?
1: Buenos días, Jaime, con Clara Ramírez Puma.
0: Buen día, Clara.
1: Oiga, Jaime, yo lo estaba llamando para contarle que anoche fui al teatro. ¿Me escucha?
0: La escucho fuerte y claro, Clara Ramírez.
1: El Evangelio según San Jaime se llama la obra.
0: Tiene que haber sido muy buena.
1: Muy buena. Espectacular, Jaime. Oh, que lo pasamos tan bien. Una obra que lleva como el Evangelio hacia el campo, al campo chileno. Pero es buenísima. 2 horas dura. Pero 2 horas que uno está ahí pendiente de lo que pasa. Se ríe mucho, muy divertida y hace reflexionar también. Hace reflexionar del Evangelio. Y con un Jesús chileno, ¿no? muy buena, que ojalá nunca se acabe todo, que llegue la cultura a la que no podemos parar. Excelente. Y el teatro nuestro, que uno dice nuestro porque uno lo siente de uno, también. Estaba lleno, estaba llenísimo. Yo pensé que no iba a estar lleno. Pero sí. No, todo excelente. Me encantó. Así que la gente vaya. Faltan los buses de acercamiento.
0: Bueno, fue una política que se implementó hace un tiempo, pero no sé en realidad por qué no ocurrirá de nuevo. Me imagino que hay problemas de presupuesto.
1: De presupuesto, claro, para que los clubes de adulto mayor puedan ir en, como se dice vulgarmente, en patotas.
0: Claro, pero con voluntad patota, todos los que quieran pueden llegar.
1: Sí.
0: No está al otro lado de la ciudad tampoco.
1: Sí, pero lo que pasa, Jaime, es que empezó a las 7:30
0: ¿ya?
1: Y terminó como a las 9:20.
0: Ya.
1: Entonces, a esa hora es complicado para algunas personas volverse, porque la hora era larga. Y oiga, yo eso es lo que no entiendo, cómo estos actores pueden aprenderse tanto diálogo de 2 horas. O sea, no que estén las 2 horas hablando, pero igual, pues es harto, muy buena la compañía, no sé qué compañía era, pero excelente. Eso a uno le como el que le llena de energía para empezar el fin de semana alegre.
0: Qué bueno que disfrutó ahí del Evangelio según San Jaime, ¿eh? Yo no sabía que había escrito un Evangelio, pero debe ser bueno.
1: No aparece San Jaime, ya. Pero
0: es parte de los Evangelios apócrifos, que como se les dice, ¿eh? Los que no fueron seleccionados para quedar ahí en el testamento.
1: Sí, es que lo que pasa es que le pusieron San Jaime, yo creo que porque como no están en los 4 evangélicos, los 4 evangelios principales.
0: Los otros son apócrifos.
1: No es basado en el Evangelio según San Jaime. Es una obra como llevada al campo chileno, donde Dios es el patrón del mundo.
0: Ya.
1: Esa, claro, entonces de ahí va el nombre, no de que sea basado en uno de los evangelios, que no me acuerdo cómo me dijo, que apócrifo. Apócrifo, sí. Sé que hay varios, está el Evangelio según San Judas, que es el más conocido en una época. El Evangelio según María Magdalena, que ese es como... Ay, no me acuerdo la palabra, ya, se me fueron las palabras. Ya, Jaime, no doy más lata y para que siga poniendo música, así que póngame un disquito a mí.
0: Ya pues, que esté muy bien, ¿eh?
1: Un
0: Saludos.
1: disquito, un disco, un cassette. Ya, Jaime,
0: Que le
1: que
0: vaya
1: esté
0: muy bien,
1: bien.
0: saludos.
1: Gracias.
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Tenemos saludo de cumpleaños. Me escribe Alicia Zúñiga. Dice: hola Jaime, buenos días. Quisiera saludar a mi querida hija Macarena Castillo por el día de su cumpleaños, con todo el amor de su pequeña familia, pero grande en amor. Que esta vuelta al sol le traiga alegrías y lindas sorpresas. Tus padres que te aman. Manda a decir a Alicia Zúñiga a su hija Macarena Castillo, que nació un día como hoy, 29 de agosto. Así que nos sumamos al saludo para Macarena Castillo, también ahí para Alicia, a su mamá, que también está cumpliendo años de mamá. Y oye, me pide acá una versión del cumpleaños andino, que lamentablemente no lo tengo, Alicia, por acá. Pero sí vamos a colocar un cumpleaños que estoy seguro que va a ser de su agrado. Así que felicidades para Macarena y ahí para toda la familia de Alicia Zúñiga.

Allá cantó Violeta Parra y quería seguir cantando. Ya también había cantado en el programa anterior, ¿eh? Un minuto para el mediodía. Seguimos acá en la radio de la comuna de San Joaquín acompañándoles, ¿eh? Tenemos como siempre línea abierta con nuestros amigos y amigas en el 98265-1535. Ahí nos puede encontrar. Y sigamos también acompañándonos. ¿Sabe que estaba pensando en alguien, ¿eh? Hay días en que no... La gente a veces está mal así y la gente a veces no necesita que le digan sé fuerte porque se

Seamos sinceros, hay momentos en que uno está cansado de ser fuerte. ¿Le ocurre a usted? Yo sé que sí, ¿eh? Lo que uno necesita es que alguien le diga, tranquilo, mañana nos vemos y quizás eso es lo que muchas veces hacemos mal. Queremos solucionar todo inmediatamente, queremos tener respuesta, tomar decisiones, volver a estar bien y lamentablemente la vida no funciona así, pues hay cosas que necesitan tiempo, un duelo necesita tiempo. Una herida necesita tiempo, sobre todo si es una herida de amor, una decepción, ¿eh? Volver a confiar también necesita tiempo, así que si está pasando por algo y siente que avanzas lento, no te castigues, ¿eh? Quizás no estás retrocediendo, quizás simplemente estás sanando. Y hay una diferencia enorme. A veces sanar no se nota. Se nota cuando un día escuchas una canción que antes te hacía llorar y ya no lloras. Cuando vuelves a reírte sin sentir culpa, cuando aparece una mañana cualquiera y te das cuenta de que llevas varios minutos sin pensar en aquello que te dolía. Ahí te das cuenta. Despacio, muy despacio, uno vuelve y mientras eso ocurre, aquí estamos.

0: La hora exacta en San Joaquín.
1: 12 horas, 4 minutos.
0: La temperatura del momento.
2: 14 grados.
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Miley Cyrus nos acompañaba en la música, 12 del día, 8 minutos. ¿Sabe que nos acaba de llegar un mensaje de una auditora? De Scarlett, una fiel auditora, nos cuenta que le gusta mucho compartir las mañanas de sábado con nosotros. ¿Ah? Que aunque está sola en su hogar trabajando, se siente acompañada y nos dice algo precioso, que es como si estuviéramos dentro de su hogar conversando con ella. Scarlett, muchísimas gracias. Y le voy a decir algo, esto nos produce un modesto orgullo, modesto porque sabemos que simplemente estamos haciendo nuestro trabajo, pero también porque para quienes hacemos radio no hay reconocimiento más bonito que saber que una persona se sintió acompañada, porque finalmente eso queremos. No queremos solamente que nos escuchen, queremos estar. Estar mientras alguien prepara el desayuno, mientras trabaja como Scarlett, mientras ordena la casa como usted, mientras mira por la ventana, simplemente mientras pasa una mañana en soledad. La radio tiene algo maravilloso, no necesita estar físicamente contigo para hacerse presente. La voz entra por un parlante, por los audífonos, por el teléfono y de pronto deja de ser una voz, se transforma en compañía. Así que Scarlett, esta mañana, tarde ya, también es contigo y quizás hay muchas otras personas que están como tú, trabajando solas, haciendo sus cosas, pero sintiendo que aquí hay alguien conversando del otro lado. Y eso para nosotros, créanos, vale muchísimo. Gracias por dejarnos entrar un ratito a la casa. Si quieren nos sirve un café, ¿ah? Y a todos los que están ahí, seguimos juntos acá acompañándoles en la radio de la comuna de San Joaquín.

La música. Ahí estaba Patrick Juved, ¿eh? Y sigo recibiendo mensajes, ¿eh? Siempre que nos escribe Scarlett, después aparece Graciela. No viven cerca, pero siempre están como conectadas, ¿eh? Así que gracias, Graciela, por sumarse a la sintonía. Y nos da una tremenda alegría recibir su mensaje. Y además es que nos permite compartir esta mañana, tarde ya, con usted, porque... usted sabe que siempre recordamos con mucho cariño a su mamá Denise, a quien tuvimos la fortuna de conocer y de compartir también a través de esta radio. Y hay algo muy en especial en eso, porque de alguna manera usted nos abre la puerta de su hogar tal como lo hizo su mamá en su momento, y eso para quienes estamos acá tiene un tremendo valor. Así que, Graciela, muchas gracias por permitirnos estar ahí, por mantener esta conexión y por hacernos sentir parte, aunque sea por un ratito, de su vida. ¿Ah? Un abrazo grande para usted y también un recuerdo al cielo para Denise. Y eso, seguimos acá juntos compartiendo esta jornada sabatina acá en el extremo del dial 107.9.

0: Quiero hacerle una pregunta a nuestra audiencia, una pregunta sencilla, pero de esas que nos hacen pensar un poquito. Y es la siguiente pregunta: ¿qué cosas de antes usted echa de menos? Puede ser algo del barrio, una costumbre, una forma de conversar, una canción, un programa de la tele, los negocios del barrio, los juegos de los niños, visitar los vecinos, lo que sea. Porque uno escucha muchas veces que antes todo era mejor, pero ¿era realmente mejor? ¿O simplemente éramos más jóvenes y miramos esos años con cariño? Cuéntenos qué cosa de antes le gustaría que volviera. Pueden ser alguna costumbre, algún cambio, la tecnología, las relaciones, la música, la vida familiar. Fíjese que quiero contarle algo. Por ejemplo, ¿usted se acuerda del teléfono fijo? ¿Sí? Antes era carísimo, tener una línea telefónica. No era llegar y tener un teléfono como ahora. Había que inscribirse con años de anticipación y costaba un ojo de la cara tener un teléfono en la casa. De hecho, era tanto el valor que tenían las líneas telefónicas que se podían dejar como en garantía, como en prenda, si uno pedía un préstamo en alguna entidad financiera. Así era antes tener el teléfono, era casi un lujo. De hecho, era un lujo, no cualquiera tenía. Y claro, y ahí hay un tema que tiene que ver con que uno tenía que, si no tenía teléfono en la casa, bueno, tenía que ir al teléfono más cercano, del vecino ahí que cobraba por la llamada, o un teléfono público de esos que estaban colocados en alguna esquina estratégica y que a veces en las tardes había filas para hablar. Y ni hablar de esos teléfonos que estaban malos y que uno llamaba igual, aunque no le echara monedas. De hecho, me recuerdo que alguien inventó alguna vez un tipo de una cosa que era como de plástico, de mica, y que había que meterlo por el monedero, pero con cierta presión, y se activaba el mecanismo, claro, y uno podía hablar ahí sin colocarle moneda. El chileno siempre, yo esa la aprendí de un amigo que me enseñó, claro, porque claro, así había que hacerlo con el teléfono, pues no existía el WhatsApp, no existía el mensaje de voz. De hecho, algo que hoy día estamos tan acostumbrados que miramos y sabemos a veces quién nos está llamando porque lo tenemos agregado en nuestro celular, pero antes uno contestaba el teléfono nomás y íbamos a la suerte, ¿Quién era? ¿Quién era? Y claro, si uno tenía que llamar, por ejemplo, a la casa de un amigo o de una amiga y justo le contestaba a la mamá o el papá, bueno, ahí era un poco complejo porque había que empezar, ¿y usted quién es? Y uno, no, es un... Bueno, ahí había que entrar a dar explicaciones, y a uno que no le gusta dar explicaciones, a veces uno colgaba nomás, ¿cierto? No sé, y perdía las monedas, pero en fin, cada uno ahí lo haría como estuviese conveniente. Así que, ¿quién tuvo teléfono de disco, ¿quién recuerda tener que esperar turno para hablar al teléfono público? ¿Usted alguna vez levantó el teléfono y justo estaba hablando otra persona y le decían, baja el teléfono? ¿Se acuerda cuando había que llamar larga distancia y había que poner código? Era caro también. De hecho, tenían un sistema que se llamaba sistema local medido, que era carísimo el teléfono. Y también estaban los números 700, de esos números que uno llamaba. Y salía carito a llamar porque cobraban por minuto o por segundo, creo, no me acuerdo cómo era, y a veces uno se podía entusiasmar hablando de esos números que eran de concurso, de amistad, de lo que fuera, y después le salía la tremenda cuenta. ¿Y quién llamó? ¿Y quién tiene que pagar esto? Bueno, así que así era antes hablar al teléfono, no como ahora que tenemos más de un teléfono, mucho, ¿cierto? Y de hecho acá en la radio, yo diría que el 99,9% de las personas que nos llaman por celular. Ya prácticamente es poca la gente que tiene teléfono fijo en su hogar, a menos que venga incluido ahí junto con el internet y la televisión, que le venden el pack completo. Pero que así y todo, sale mucho mejor hablar por el celular. Bueno, ahí está un poco lo que yo les puedo decir de mi experiencia con la tecnología de aquellos años. 12:29. Tenemos saludos, tenemos mensaje que nos hacen llegar los amigos y amigas de la radio. Vamos a ver quién nos envía mensaje. Fabiola Moris.
1: Hola Jaime, buenos días.
0: Buenas tardes.
1: Mira, muy interesante tu tema. Lo que extraño yo en estos tiempos es las salidas que teníamos. Bueno, ahora no está el que salía conmigo, pero antes salíamos a caminar, íbamos caminando de la casa de Enrique Borra hasta Santa Rosa por San Nicolás, después volvíamos por Urretacot, nos sentábamos en la Plaza Madeco un ratito, conversar, y era bonito porque no había drogas en las calles, en la plaza, y tú podías conversar y te entretenías. Sería bonito que volvieran esos tiempos de más, que la gente socializara más, saliera a caminar, saliera a compartir. Eso se extraña mucho, mucho.
0: Qué tremendo mensaje nos entrega ahí Fabiola Moris, salir a caminar, poder recorrer las calles sin miedo, ¿eh? Claro, porque uno sale ahora un poco oscuro y claro, mucha gente, ¿cierto?, tiene temor de que la vayan a asaltar o que va a ir a la plaza y a veces, lamentablemente, están traficando drogas o están consumiendo ahí. Y claro, no es un lugar agradable para estar y yo eso lo encuentro muy lamentable, ¿eh? Porque para las nuevas generaciones, para los niños y jóvenes, lamentablemente el tráfico y el consumo de drogas, al verlo que se hace así, pero tan impunemente, bueno, se normaliza, ¿eh? Y claro, esa persona no va a tener, no sé, un punto de referencia de que eso no es bueno, ¿eh? Que fumar hierba o que comprar algún tipo de droga no es algo que sea positivo. Pero claro, como se hace impunemente, la gente lo puede tomar así como algo que es parte de la cotidianidad, ¿no? Así, muchas gracias, estimada Fabiola, por comentar acá. Acá también nos llega otro mensaje.
2: Bueno, decir que todo tiempo pasado fue mejor, no, para mí no es cierto. Yo crecí en dictadura, entonces no puedo decir que era bueno. Sí, tuvimos varios momentos buenos, la música era buena y bueno, había muchas cosas que eran buenas, el compañerismo, la vida familiar y lo que echo de menos, Jaime, te no me va a creer. El persa departamental 100. Pucha, teníamos que hacer un regalo. ¿Dónde íbamos? Al persa departamental. Me falta papel de regalo. Persa departamental. El niño tiene que llevar el lunes la cartulina al persa departamental. Así que eso es lo que echo de menos, el persa.
0: Era antes de los malls, ¿eh? Antes de tener que viajar ahí. Bueno, ahora nos quedan cerquita los malls acá en la comuna, ¿eh? De hecho, acá en la propia comuna tenemos un mall, el Patio Outlet. Claro, pero claro, estaba el persa, que además fue una fuente de empleo para muchos. Me incluyo porque yo trabajé ahí en la calle vendiendo y también armando módulos, ¿eh? Bonitos recuerdos de aquella época. Claro, para algunos, de como dice Clara, años oscuros por la dictadura, pero claro, también como éramos más jóvenes, más impetuosos, también uno no se fijaba tanto en eso, vivía la vida nomás tal cual venía, y claro, desde sus posibilidades trataba de transformarlo. 27 minutos para la 1:00 p.m, acá en la Radio San Joaquín. ¿Y usted qué extraña, qué costumbre, qué cosa le gustaría que volviera? O que no volviera también, es legítimo preguntarse.

Dámaso Pérez Prado, el Mambo número 8, ¿era el número 5? Se me perdió la borra de acá, ya, pero era un Mambo, ¿eh? A ver, ¿qué nos dice acá la ya, se nos complicó esta cosa, ¿eh? A ver, dice acá, Graciela dice, Jaime, ¿podrá decir que había una dictadura, pero con mi familia fuimos muy felices y nos sentíamos muy seguros? No todos vivimos la época de igual manera. Ahí está Graciela, lo que opina. 24 minutos para la 1 de la tarde, estamos acá en el 107.9 acompañando a nuestra audiencia en esta jornada sabatina del 107.9, ¿eh? 13 grados la temperatura del momento, ¿eh? Dicen que va a subir a 20, así que uno puede sacarse la casaca, incluso puede sacarse la chaleca, la chomba, ¿eh? Para andar ahí por las calles. Saluda ahí a los que andan por el, ¿cómo se dice? Por la Castrina, ¿cierto? Este auténtico persa, a propósito del persa, que está ahí con los cachureos, con las cosas entretenidas que se venden ahí en el parque o en las inmediaciones del parque La Castrina. Seguimos acompañando a nuestra audiencia. Teníamos a alguien en la línea, lamentablemente nos cortó, pero nos pueden volver a llamar acá al 98265-1535. Seguimos con la música. Fíjese que esta persona nos dejó esta semana nomás, ¿eh? Dolly Parton nos acompaña.

0: Ahí estaba Dolly Parton acompañándonos en la música. ¿Y quién está en el teléfono al otro lado? Muy buenas tardes.
1: Buenas tardes, don Jaime.
0: Hola, don Arsénico, ¿cómo está?
1: Muy bien, gracias a Dios.
0: Qué bueno, qué bueno. Cuéntenos, ¿qué lo trae por estos lugares?
1: Ahí estoy. Aquí estoy sentadito al entrar del tallercito acá.
0: ¿Ya?
1: Sí, aquí estamos. Lo más bien, gracias a Dios, con mi operación salió todo bien, gracias a Dios, todo bien. Todo muy bien, gracias a Dios. Y el martes me toca control, otra vez. Así que ahí estamos. ¿Tocañito?
0: Cuéntenos, don Arsénico.
1: Póngame, ¿puedo ponerme un temita bueno, por favor?
0: Sí, ¿de qué se trata?
1: El All White Piki.
0: ¿Quién canta
1: por
0: eso?
1: Por favor. Ay, no, ahí no tengo ni idea.
0: ¿Ya?
1: Pero me gusta.
0: Parece que es Eruption, ¿o no?
1: Ese minito, sí, lo sí, claro.
0: Ya.
1: Todavía funciona mi mente, gracias a Dios.
0: Qué bueno, pues. Ya, pues. Sí, oye, ¿usted qué extraña? Algo de antes que usted extrañe, la tecnología, las amistades, la música, tal vez la televisión, alguna... No sé, ¿qué cosa extraña usted de antes que le gustaría que volviera?
1: Que volviera... A ver. Bueno, juntarme con la gente, que nos poníamos a conversar en la esquina.
0: ¿Ya?
1: Y no éramos atrevidos con nadie.
0: Ya.
1: Entonces, todo lo contrario, los cuidábamos, le dábamos la pasada, conversábamos con la gente, toda la amistad ahí. Entonces, era muy bonito. Mucho respeto entre nosotros y con la gente que pasaba por la vereda. Sí. Era muy bonito eso me gustaba mucho.
0: Ajá. Ya, pues, don Arsénico, le agradezco ahí su participación.
1: Muchas gracias por hacerme participar.
0: Ya, maestro, que esté muy bien, ¿ah?
1: ¿Eh? Igual, chao.
0: Ahí estaba don Arsénico. Oye, estaba ahí hablando con don Arsénico y justo se me acabaron las pilas del mouse, no podía mover el ratoncito acá. Y mientras hablaba don Arsénico, como tenía pilas de repuesto, las cambié. Así que ahora puedo trabajar bien. Así que por eso ahí dejé un ratito a don Arsénico. ¿Eh? Pero acá está la música que nos pide nuestra audiencia. 17 minutos para la 1 de la tarde.

0: Ya, don Arsénico, pare de bailar nomás porque ahí se acabó la canción. La bonita canción que nos pidió, ¿eh? Tenemos a alguien en la línea. ¿Quién estará ahí? Buenas tardes.
1: Buenas tardes.
0: ¿Con quién?
1: Buen día.
0: ¿Con quién tengo el gusto?
1: Lucho Pérez.
0: ¿Cuánto?
1: Verá, soy un viejo y antiguo auditor de nuestro canto.
0: ¿Ya?
1: ¿Ah? Y por ahí va el asunto. ¿Escucha?
0: Sí, ahora le estoy escuchando mejor.
1: Ah, ya, sí, está perfecto.
0: Ya.
1: Bueno, el asunto que a mí me gusta utilizar siempre, toda la vida.
0: ¿Ya?
1: ¿Ah? Y ayer fue el aniversario, todo ese asunto. Y hubieron hartas canciones, ¿cierto? Pero yo quería, con toda modestia, humildad y lo que sea, podrían hacer un programa especial día domingo, por ejemplo, con Patrón Guzmán y la música. Yo diría de empezar con canciones más viejas, ¿sí? Más antiguas, hace un año la misma, El Cartero y El Resto. ¿Sería posible?
0: Mire, que Lentaro siempre está presente en nuestra programación del Canto de Todos, programa que se emite en dos horarios, de 8 a 9 de la noche y desde la medianoche hasta las 2 de la madrugada. De hecho, metimos unos discos nuevos no son discos nuevos, pero metimos más música de Quelentaro ahí a la programación. Así
1: sí,
0: que
1: fue así.
0: Claro,
1: sí.
0: Así que vamos a tratar de a ver si lo podemos dejar programado para mañana.
1: Sí, pues es alguien que se merece, ¿entiendes? Como un hombre.
0: Ya, pues, ¿de qué lugar de la comuna me llama usted? ¿De qué lugar de San Joaquín nos llama?
1: Ah, de Mate Hurtado.
0: Mate Hurtado. Ya.
1: Sí. Ya puedo hacer a todas las molestias que provoca.
0: Ninguna molestia, ¿okay? Al contrario. Un gusto saludarle y gracias por estar ahí siempre en la sintonía.
1: Soy el más antiguo y el más fiel.
0: Ya, pues.
1: Okay. Muchas gracias,
0: Hasta luego.
1: Adiós.
0: Adiós. Ahí estaba el auditor ahí recordando a Quelentaro. 11 minutos para la 1 de la tarde. Seguimos acá en la radio de la comuna de San Joaquín acompañándoles

0: Ahí estaba la carretera Los Vázquez. ¿Y quién está al otro lado del teléfono? ¿Aló?
1: Buenas tardes, Jaimito.
0: Buenas
1: Aquí,
0: tardes,
1: Angélica
0: Angélica.
1: Ramírez.
0: Así que tuve
1: ¿Sí?
0: cumpleaños, Angélica.
1: Sí, el jueves.
0: Mire, felicidades, atrasada.
1: El día lo celebro, sí.
0: Ah, mire,
1: Gracias.
0: qué bueno.
1: Así que ahí vamos a hacer una oncecita familiar.
0: Ya.
1: Mira, yo lo que más recuerdo es cuando salíamos en familia a veranear. Todos los veranos salíamos ahí, toda la patota ahí. Bueno, y de hecho hemos seguido con la tradición de salir a veranear, sea como sea. Solo que ahora hay menos integrantes porque hay unos que han fallecido, otros no van porque no tienen plata, entonces ya se ha hecho más chica la pandilla, digamos. Ahora salimos mi hermana, yo, mis nietos. Así que eso es lo que más he hecho de menos. Claro que si me dieran la posibilidad de volver a esa época, sería con la edad de esa época, aunque ahora ya no tengo la energía como para salir y
0: Claro,
1: hacer todas
0: como
1: las cosas que hacíamos,
0: sí.
1: como caminar, bañarse en el agua helada. Uy, ahora ya no hago esas cosas.
0: Claro, la
1: Las
0: juventud es
1: grandes caminatas.
0: impetuosa. Y vamos nomás,
1: Sí,
0: ¿eh?
1: pues,
0: ¿Qué importa?
1: ya,
0: Vamos nomás, vamos a todas, ¿eh?
1: claro. En todo caso, yo estoy contenta con cómo lo he pasado en esta época también, porque, claro, hay nuevas amistades, he viajado harto, he salido con mis señoras del grupo de adulto mayor, y lo pasamos súper bien, así que no, yo no extraño mucho la época anterior. Solo son buenos recuerdos nomás. Pero ahora hay que disfrutar lo que hay, pues. Así
0: Claro.
1: que
0: Lamentablemente o afortunadamente no se puede volver en el tiempo, pero sí lo podemos recordar qué anhelábamos o qué no anhelamos de aquellos años que ya pasamos hace algún tiempo atrás.
1: claro, sí. Sí, yo bueno, yo creo que por algo será también, pues imagínese volver a la época de los 20, 25, así, con esta energía de ahora, no, no haría nada.

0: Putin on the Rix, estamos acá de regreso. ¿Quién está en la línea? Buenas tardes.
1: Hola, Jaimito, buenos días. ¿Cómo está usted?
0: Bien, Sonia Aliaga. Un gusto saludarla.
1: Igualmente, Chepo Jaimito. Oiga, Jaimito, ¿sabe? ¿Lo puedo molestar para que me ponga una cumbia, el minero bailando la cumbia? El minero. ¿Esa cumbia, Jaimito?
0: ¿Ya? ¿Ya? Sí, deme un ratito y la vamos a colocar, ¿ya?
1: Ya, Jaimito. Oye, Jaimito, ¿va a ir o no a la fiesta del parrón hoy día o no?
0: ¿De qué cosa?
1: Esa fiesta que va a hacer la señorita en el parrón.
0: Ah, todavía no lo tengo claro, tengo que verlo en un rato más.
1: Ah, ya, ok, porque nosotros vamos.
0: Ah, qué bueno, qué bueno. En un ratito más vamos a estar conversando con la Magda, ¿ya?
1: Ya, oye, espérense que quiero saludarlo, Juan y Cortito. Ya, Jaimito, adiós, bye, bye, gracias. Ya,
2: salúdalo. Hola, Jaimito, ¿cómo está?
0: Juanito Rojas, un gusto, ¿cómo le va?
2: Aquí estamos haciendo algo en la vida.
0: Ya. Cuéntenos, Juanito.
2: Tengo un freezer. Bueno, buen estado todo tiene. Yo estoy vendiendo el 30 lucas.
0: Ya no, no le escucho bien, su teléfono no suena muy bien, Juanito, ¿ah?
3: ¿Eh? Ahora sí.
0: Ya.
3: Ya. Mire que tengo un freezer. Está buen estado. Y yo estoy vendiendo 30 lucas.
0: ¿Y cómo tiene que hacerlo la gente?
3: ¿Le pueden dar el número de teléfono?
0: Ya, si alguien está interesado, que me llame acá y yo le entrego su número. ¿Le parece?
3: Sí, ¿ya? No hay problema, pues.
0: Ya,
3: sí.
0: Está bueno el refrigerador.
3: Ya, Jaimito, me lo he escuchado su voz. Chaito.
0: Igualmente, hasta pronto, saludos.
3: Ya, listo.
0: Ahí está nuestro Juanito Rojas ahí dando su aviso clasificado, ¿eh? Vamos con la música, estimadas amigas y amigos. Ya estamos de regreso para continuar acá con Magdalena Zúñiga en un ratito más.

0: La hora exacta en San Joaquín.
1: 13:03.
0: La temperatura del momento.
2: 16 grados.
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0: Amigas y amigos, lamentablemente durante esta jornada no estaremos con Magdalena Zúñiga acá en el estudio, pero sí estamos con ella a través del teléfono. ¿Cómo está Magda? Qué gusto y alegría nos da poder saludarla.
1: Hola Jaime, bien, muchas gracias. ¿Cómo estás tú? Estamos, se está abriendo el programa con un bello día, así que hay que aprovechar este solcito porque te reanima, te da ánimo para hacer muchas cosas, aprovechando, no sé, a los vecinos que vayan a la feria, que lo pasen bien, que se junten con la familia, con los amigos. Y eso, bonito día para todos, así que un gran saludo para los que están escuchando la radio y para ti también, Jaime.
0: Muchísimas gracias, estimada Magda. Y llegó el gran día en que se conmemora, se celebra, se tira la casa por la ventana para celebrar el segundo aniversario de mi casa restaurante y además de otras cosas muy importantes que tiene preparada yo, ¿no?
1: Por supuesto, hoy es el gran día donde vamos a celebrar el aniversario, pero estaremos todos en Olimpo, Olimpo Salón de Evento. Esto queda muy cerquita aquí en La Cisterna, así que no hay ninguna excusa para no ir. Chiquillo, hay que pasarlo bien, y qué mejor con la gran música del DJ Huevo, que vamos a escuchar todos los grandes éxitos de los años 80, 90 y 2000 también, por supuesto. Hay que bailarse también al final unas cumbiecitas y de todo ahí un poquito. Este DJ es espectacular, así que hay que aprovechar de conocerlo porque es un gran artista de las perillas.
0: Oiga, todo eso hoy día sábado 29 de agosto, fiesta full de los 80, los 90, los 2000, ¿eh? Así que va a tener ahí muchas cosas. Además tiene influencer.
1: Claro, tenemos un influencer. Por supuesto, él va a estar recibiendo a la gente en la entrada de Olimpo, porque fíjate que este influencer es bien conocido en las radios, es bien conocido en diferentes lugares. Bueno, si bien no todo el mundo lo va a conocer, pero es una persona que tiene mucha llegada con el público y es de muy cerquita de acá. Fíjate que es de Pedro Aguirre Cerda y él se llama Luchito Castillo. Así que si alguno ha escuchado alguna vez de Luchito Castillo, es muy simpático y bueno, y la gente lo quiere mucho, muchísimo. Porque es un personaje que irradia ternura, amistad y muchas cosas también. Así es que casi todos los amigos de muchas comunas, fíjate que siguen a Luchito Castillo. Y él se encontrará con nosotros esta noche. Además, tendremos varios locutores de radio, fíjate.
0: ¿Ya? ¿Quién va a estar?
1: Mira, o sea, yo no me sé los nombres.
0: ¿Ya?
1: Pero son de diferentes radios.
0: Ya, ya. Porque también
1: ya, está. Y van a ir hoy porque son invitados de Luchito Castillo.
0: Ya. Oiga, y también, claro, también está viendo acá que hoy día se comienza con Miss Olimpo.
1: Hoy día se comienzan las inscripciones para buscar a la Miss Olimpo, porque vamos a buscar una reina para Olimpo y tiene posibilidades de ganar muchos premios. Todos pueden participar, todas, ¿ya? Y además, estamos con las inscripciones abiertas para el casting, para el modelaje que vamos a hacer. Quien les habla con el gran artista de las pasarelas, que es Richard Lawson.
0: Oiga, usted me había dicho también que usted, como diseñadora de vestuario, va a estar ahí, va a tener un papel preponderante en esta Miss Olimpo, ¿no?
1: Sí, por supuesto. Claro. Por supuesto, el vestuario. Bueno, no solo va a haber vestuario, maquillaje, caminata, pasarela, son muchas cosas que se aprenden en este estilo del modelaje, porque estamos buscando también modelos de todas las edades. Todas las edades, porque vamos a dividir por categorías. Entonces vamos a tener todos estos meses para inscribir, porque vamos a escoger, bueno, después también dentro de todos vamos a escoger a Miss Olimpo, que eso es para el 2000, en la Miss Olimpo 2027. ¿Ves? Entonces vamos a escoger a Miss Olimpo a fin de año para que represente todo el 2027 a este gran centro de eventos Olimpo. Va a tener entrada liberada todo el año, va a tener premios también, va a tener, bueno, beneficios dentro de lo que es el centro de eventos Olimpo y muchas cosas más. Muchas sorpresas más. Así que toda, de repente, si están ustedes ahí en sus casas escuchando y dicen, oh, yo tengo una nieta que la quiero, le voy a hablar para que se inscriba. O si tiene un nieto o una nieta que quiera participar en el curso de modelaje, también ustedes se comunican al número, que es el más 569-322-1381. Ustedes se comunican al número y hacen las consultas para inscribir, ¿ya? Entonces, todos se pueden inscribir. Ahora, si usted dice, ay, pero ¿qué voy a inscribirme yo si yo tengo 60 años, 70 años? No importa, querida señora, porque usted también tiene la opción a su edad de caminar en las pasarelas. Y vamos a hacer un desfile de modas de señoras o caballeros mayores para que representen la comuna. Esto se hará en la cisterna y después, lógicamente, que vamos ahí a hacer alguna cosilla, vamos a pedirle al municipio que nos apoye para hacer un gran desfile de moda acá en esta comuna. Imagínate que sería increíble.
0: Así bien, bien inclusivo, que la gente no se sienta que ellos no tienen la posibilidad de participar en este modelaje, sino que es amplio, inclusivo para todas y todos, más allá de la edad que tengan. Así que todos pueden participar. Oiga, Magda,
1: Exacto,
0: sí.
1: la idea es cumplir el sueño. Cumple tu sueño, porque hay muchas personas que dicen, a mí me hubiera gustado esto cuando yo era joven y nunca lo hice. Y fíjate que ahora tienes la posibilidad de hacerlo, si da lo mismo la edad.
0: Sí, ayer estaba.
1: Yo creo, dime.
0: Ayer estaba viendo una entrevista a Rubén Blades que dijo algo que me hizo mucho sentido. Dijo que nunca es tarde para ser feliz, ¿eh? Y que la edad no tiene por
1: Claro.
0: qué ser un obstáculo para que las personas que se sientan motivadas, que se sientan convocadas por el modelaje, puedan cumplir, ¿cierto?, con esta meta que tal vez creen que no la pueden realizar, pero sí la pueden hacer. Y culminar ahí en una pasarela desfilando ante millones de personas.
1: Claro, claro que sí. Así es que no, es muy bonito y de hecho yo lo he visto. Y fíjate que en otros países se da mucho esto de la
0: Hoy.
1: participación de las personas mayores en el modelaje.
0: Sí.
1: Pero olvídate, te sube la autoestima, te da vida, ¿ya?
0: Oiga, Magda,
1: Y aparte, dime.
0: sí, una pregunta. Ay, ojalá que no sea impertinente, ¿eh? Pero yo sé que usted es mucho más joven, pero usted va a desfilar porque usted parece modelo. ¿Sí o no?
1: Yo creo que más bien me voy a enseñar, o sea, me voy a dedicar a enseñar.
0: Ah, ya.
1: Sí, hace muchos años atrás yo trabajé con Richard Lloyd en las pasarelas,
0: Ah,
1: ¿ya? Claro, sí, estuve metida en el mundo del modelaje.
0: ya. Si
1: Así
0: tiene
1: que
0: toda la estampa.
1: tengo la experiencia.
0: Qué bueno, qué
1: Tengo la
0: bueno.
1: experiencia, sí.
0: De eso se trata
1: Alcancé a
0: de.
1: desfilar para algunos diseñadores. alcancé a estar en algunos lugares importantes. Bueno, en ese entonces tenía como 27 años cuando fue eso, pero en ese entonces tenía 27, pero me veía como de 18 nomás.
0: Ah, ya.
1: Claro, pasaba
0: Ya.
1: piola. Sí, así que, bueno, es que no sé, po, en una de esas capaz que surja lo que dices tú, que después que hagamos ya el gran evento, me haga una caminata también junto con todos mis participantes para, digamos, para cerrar el evento, capaz que en una de esas lo haga.
0: Eso, ¿eh?
1: Y claro, ¿por qué no?
0: Motivando con el ejemplo, ¿eh?
1: Motivando con el ejemplo, y eso es lo bueno, que todos se pueden inscribir. Ah, si usted tiene una nietecita, un nietecito que usted la adora y dice, ¡ay, mi nietecito tan lindo que es, mi guagua que no sé qué, mi regalona! Inscríbalo para que participe, porque nosotros le enseñamos cómo caminar en la pasarela. ¿Y por qué no más adelante? Es que vienen muchas sorpresas que no quiero hablarlo todo, pero fíjate que en Estados Unidos hay un concurso que buscan las mini reinas. Y eso también estamos pensando implementarlo para hacer algo diferente, algo entretenido, algo que no está. Entonces yo creo que debe estar en la mente de las personas hoy, ¿por qué acá no se hacen esas cosas tan lindas? ¿Por qué los niños no pueden participar o los jóvenes? Claro, entonces de ahí surge la idea. ¿Y qué mejor con un modelo que tiene una experiencia enorme de muchos años, televisivo, que son los hermanos Los? Y eso, así que imagínate.
0: Claro, como lo conversábamos
1: Qué buen tiempo.
0: la semana pasada también,
1: ¿Sí?
0: Magda, que usted conversábamos, ¿cierto?, de que esto no solamente le sirve para potencialmente iniciarse en el mundo del modelaje, ¿cierto?, estar en las pasarelas y tenerlo esto como algo profesional, sino que también sirve como un tipo de formación que le va a servir, pero en todos los ámbitos de la vida, como plantearse ante el mundo, como caminar, como vestirse, para las mujeres como maquillarse, porque todo eso es una aborda de manera integral el desarrollo de la persona y la imagen que proyecta, ¿o no?
1: Claro que sí, totalmente de acuerdo. Esto te ayuda mucho a, digamos, a sentirte diferente, mostrarte distinta al mundo. Es algo muy, ¿cómo es la palabra que dijiste tú? Muy personal.
0: Claro, para el
1: Ay, se me fue.
0: desarrollo personal, ¿cierto?
1: Sí, para el
0: Claro.
1: desarrollo personal, correcto. Eso mismito. Esto te sirve mucho para el desarrollo personal. Entonces, las personas adquieren desplante, otra forma. O sea, imagínate un niño, una niña chica que se está enfrentando al mundo, que de repente en el camino se tuercen un poquito porque ya sea que se meten con otras amistades, qué sé yo. Fíjate que cuando tú tienes estos niños y los metes a un curso para que hagan cosas distintas al resto, eso les queda para toda la vida. Y ellos ahí empiezan incluso a cambiar la mentalidad, porque se sienten diferentes al resto, porque aprendieron otras cosas que le enriquecen la vida. Y ahí es donde de repente uno tiene que rescatar a estos niños a temprana edad para que no se desvíen en el camino. Sí, nosotros también tenemos que entregarle herramientas, no es solo la crianza de que no les falte nada y que vayan al colegio. No es solo eso, porque en el colegio ellos van a aprender otras cosas, pero no. El colegio no es para que los eduquen en la parte personal. Eso viene desde casa. Y si de repente tú no se los puedes dar, existen este tipo de cosas que nosotros también estamos ahí prácticamente
0: Claro.
1: entregando otro tipo de herramientas para el desarrollo y otro tipo de valores.
0: Claro, por
1: Y
0: ejemplo,
1: eso te ayuda en la vida a mucho.
0: personas que lo están escuchando en este momento y que en sus hogares tienen nietos, nietas, sobrinos, primos, ¿cierto? En edad escolar y que tal vez tienen una personalidad abrumadora, ¿cierto? Que les sirve, pero también
1: Claro.
0: para aquellas personas, aquellos niños y niñas que tal vez son un poco más retraídos, que les faltan este tipo de conocimientos para poder desarrollarse mejor, ¿cierto? Tener más personalidad, más desplante, también les va a servir.
1: Exacto. También les va a servir. Y bueno, y también a todo tipo de personas, también a todas las edades. Como hablábamos anteriormente, porque muchas veces las personas que ya hicieron alguna vida por ese motivo, tuvieron hijos, se preocuparon de la familia y dejaron de lado, sobre todo muchas mujeres y caballeros también, porque los caballeros muchas veces se dedican a trabajar y ya de repente se dan cuenta que ya están en edad avanzada. Y dejaron muchos sueños de lado. Y esto podría ser un gran sueño de muchos. Y que existe la posibilidad de poder cumplirlo, imagínate. Qué lindo sería participar, hacer un lindo grupo. Y no es solo eso, se van a conocer, van a interactuar entre ustedes mismos. Van a hacer amistad, ¿cierto? Quizá van a lograr después hacer juntas, conocer más personas. Eso también es súper motivacional. Es algo que ayuda mucho también para el alma, te da, incluso te entrega vida. Porque de repente cuando pensamos ya lo hice todo en la vida, ya crié, ya tengo nietos, lo único que dice la gente, ahora estoy viejo, ahora estoy vieja, estoy preocupada de los remedios, de ir al consultorio. No, po. No, querida señora, no, querido señor, hay muchas cosas más en la vida que hacer que ir al consultorio. Que tomarse los remedios. La salud también parte por hacer actividades, hacer otras cosas.
0: Qué tremenda verdad,
1: Estoy muy equivocada,
0: No,
1: Jaime.
0: porque yo
1: Yo
0: creo
1: creo que no.
0: que sí, tal como cual usted lo plantea, estimada Magdalena, usted es como una coaching, porque está motivando a la gente, porque más allá del emprendimiento, ¿cierto? Que es Mi Casa Restaurante, que es Olimpo, usted está llevándole a la gente una razón para seguir activos, para seguir viviendo con alegría, con optimismo, con resiliencia, que si las cosas tal vez a veces la salud no acompaña mucho, pero igual se pueden hacer cosas, ¿eh? No se trata de quedarse ahí, que ya esperando el día de, no sé, de otra cosa, ¿eh? Así que muy, muy bonito lo que
1: Claro.
0: usted plantea, estimada Magdalena. Oiga, Magda, para los amigos y amigas que están en la sintonía, el evento es hoy en Avenida El Parrón, 011:40 en la comuna de La Cisterna, frente al Estadio Palestino. Usted me había dicho,
1: Correcto.
0: no sé si será, que teníamos una pequeña sorpresa, ¿o no?
1: Sí, vamos hoy día a regalar las 10 últimas entradas. Así que se tienen que anotar contigo los que quieran ir o si alguno se quiere ganar la entradita para regalársela al hijo para que vaya con la nuera o qué sé yo. Si usted no quiere ir, dígale, vaya, yo me quedo con los nietos, lleve a su señora a bailar, lleve a su marido a bailar, vayan a divertirse un rato, no lo hacen nunca. Solo trabajan. Entonces, imagínate qué bueno una vez a las 500 también darse este tipo de gustito para relajarse, para botar el estrés del trabajo muchas veces tenemos muchos problemas y no sabemos cómo botar estas malas energías. Y fíjate que cuando uno se divierte, lo pasas bien, te ríes, lo pasas bien, bailas. No sé si te ha pasado, Jaime, que llegas como livianito de cuerpo. Así como, ¡ay, oh, que lo pasé bien, que me reí! Después descansáis, te quedáis dormido. Y ahí realmente dices, pucha, que bien me hizo haber salido. Así que hoy día, chiquillo, desánimo, están invitados, vamos a regalar 10 entradas más, solo se tienen que inscribir con Jaime para que me entregue el último listado. Así que ya no regalo más entradas.
0: Ya, entonces tenemos 10 entradas para regalar, individuales o dobles.
1: Esas son dobles,
0: Ya,
1: todas son dobles.
0: perfecto.
1: Claro, porque si alguien se la gana, va a decir, pucha, ¿y con quién voy? No tengo la otra entrada.
0: Ya,
1: Bueno,
0: entonces
1: una entrada, usted se inscribe y tiene derecho a ir con otra persona para que lo acompañe.
0: Ya, entonces a las primeras 5 personas que me llamen o que me escriban al WhatsApp, ahí ya sin concurso ni sorteo se gana una entrada doble, ¿cierto? Para ir a esta gran festividad, fiesta 80, 90, 2000, ¿ah? 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
1: Sí.
0: compartir con Magdalena Zúñiga. Así que ahí los dejo invitados, nos llaman acá, nos escriben al 98265-1535. En antes me llamó una auditora, me dijo que iba a
1: Exacto.
0: andar por allá, la Sonia.
1: Ya. Mira, pueden llamar a ese número que diste o simplemente al que acostumbramos, que ya muchos lo tienen, porque si no se van a confundir, van a decir, ay, otro número y no lo alcancé a anotar. No, pueden ocupar el número de siempre de mi casa restaurante. No hay problema.
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1: 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Así es que, bueno, ahí ya estamos y yo voy a tener que dejarlos porque tengo una gran reserva en mi casa restaurante y estamos trabajando, que ya en poco rato más estarían llegando los invitados.
0: Ya, pues, estimada Magdalena, le agradezco la gentileza. Mire, ya me están llamando, no sé si será para la entrada o no. Voy a atender el llamado antes que me corte. ¿Quién está ahí? Buenas tardes.
2: Hola, Jaimito.
0: Señora Nancy, cuénteme.
2: Sí. Llamaba por si tengo suerte y me gano la entrada.
0: ¿Qué le decimos, Magda?
1: ¿Cómo?
0: ¿Qué
1: ¿La
0: está?
1: señora Nancy?
0: Sí, dice si se gana la entrada.
1: Por supuesto. Por supuesto que sí. Así que anótela nomás, la Nancy, para que vaya a pasarlo bien hoy día, Regio. Mira que estas oportunidades no se dan muy seguido, se van una vez a las 500. De aquí a que puedan salir de nuevo a pasarlo bien, puede pasar harto rato. Así es que aprovechen de ir hoy a Olimpo a escuchar buena música,
2: Jaimito,
1: de lo mejor del reel de la música.
0: señora Nancy, dígame.
2: Yo vengo llegando hace poquito del médico.
0: ¿Ya?
2: Y ya no vamos a poder cocinar, ya es muy tarde, así que vamos a almorzar acá a la casa, el restaurante, están atendiendo, ¿no es cierto?
0: Pregunta si están atendiendo en mi casa restaurante la señora Nancy porque quiere ir a almorzar para allá, Magdalena.
1: Estamos atendiendo, sí, por supuesto.
0: Ya, pues, dicen que no quieren cocinar. Ya, entonces se va a almorzar para allá, señora Nancy, y además la dejamos acá con una entrada doble para esta noche en Olimpo. ¿Ya? Muchas gracias.
2: ¿Y cómo hay que hacer eso con la entrada?
0: Le mando, bueno, Magda la va a tener anotada ya cuando llegue. Aparte que la va a ver
2: Ah,
0: ahora.
2: ya.
0: Ya,
1: Claro, además. Ya,
0: listo.
2: Jaimito, gracias.
0: A usted, felicidades, que lo pase bien.
2: Gracias.
0: Ya, estimada Magda, la libero ahí para que siga haciendo su importante trabajo. Muchas gracias y
1: Ya, Jaime, gracias a ti. Y bueno, me despido de todas las personas que me están escuchando con mucho cariño. Un besito para ellos, un abrazo y ánimo. Aprovechen este lindo día, este lindo sol. Y bueno, y ya saben, piensen en todo lo que se viene. Siempre hay que pensar en lo bueno. Así que ánimo y
3: Y bueno, estar feliz también es salud. Así que un besito para todos, me despido, que estén muy bien. Gracias, Jaime, gracias a tu programa Radio San Joaquín.
0: Que esté muy bien, hasta pronto, saludos.
3: Hasta pronto, gracias.
0: Ahí está entonces Magdalena Zúñiga, usted ya lo escuchó, puede ganarse, ya nos quedan 4 entradas dobles para ir al segundo aniversario de Mi Casa Restaurante y también a participar de esta fiesta 80-90-2000 ahí en Olimpo. ¿Usted las quiere? 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Eso, una pausa musical y nosotros ya estamos de vuelta en un ratito más acá en el 107.9. No se vaya del dial.

0: Ahí está Don Albert Hammond, eres toda una mujer cantando ese hermoso tema musical. 27 minutos para la hora 14, entramos a los últimos minutos de nuestro diálogo comunal, edición fin de semana, y le reitero la invitación para que usted también sea parte de este segundo aniversario de Mi Casa Restaurante. Si quiere en una entrada doble, me llama acá sin ningún problema. ¿Quién está en la línea? Buenas tardes, ¿con quién tengo el gusto?
1: Soy yo otra vez.
0: ¿Qué le pasó?
1: Es que justo un problema, nos llamaron por teléfono y no podemos ir a la noche.
0: Oh.
1: Así que dije, voy a llamar a Jaimito para que le dé la posibilidad a otra persona.
0: Ya, le vamos a avisar al tiro a la Magda.
1: Ya,
0: listo, gracias, que esté bien.
1: La molestia,
0: no se preocupe. 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O sea, no tiene. 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Ahí puede escribir también y decir que estaba escuchando la radio, escuchó a la Magda que estaba regalando entradas dobles para que participe de este gran evento, de esta gran fiesta de los 90, de los 80, 90 y 2000. Hay una canción de Rubén Blades, o Rubén Blades, que está inspirada en la historia del padre Antonio y el monaguillo Andrés. Y esta es la versión que ellos hicieron.

0: Suenan las campanas. Ahí estaba Ana Belén y Víctor Manuel con esta canción de Rubén Blades. Amiga y amigos, pero llegó rapidito acá. Saludo a Magdalena. ¿Cómo está?
1: ¿Cómo que Magdalena?
0: Me equivoqué. No, que como está en este horario Magdalena y aparece Don Richard. ¿Eh? No, si yo sabía que era Richard. Una grata sorpresa.
1: Como siempre, Jaimito, ¿cómo estás? Buenas tardes para ti y para todos los auditores que están en sintonía de Radio San Joaquín. Aquí ya pronto, ya a comenzar un ratito más el Sobremesa Radial y después, bueno, el Festival Tropical, como es de costumbre, todos los sábados de 15 a 17 horas, cordialmente invitados todos los auditores.
0: A todos los que les gusta la cumbia, la buena cumbia, la buena el cumbia. Cha-cha-cha, el mambo, ¿y qué más toca ahí?
1: Música, la cumbia tradicional, tropical, digamos,
0: ¿ya?
1: De todos los tiempos.
0: Este también le hace el canto.
1: Algo canto.
0: Cante sí. Una cumbia, ¿ver? ¿Eh? ¿Ah? Cante una cumbia.
1: Ahí viene el minero bajando de la cumbia. No me la sé. No, pero Jaimito.
0: Ahí viene el minero bajando de la cumbre. Na, na, na, na, na, na. Oye, parece que esa canción me la hayan pedido.
1: Es el minero de la cumbre.
0: Sí, ahora que me acuerdo, alguien me pidió esa canción, pero no me acuerdo quién.
1: Despistado ya, siempre, Jaimito.
0: Sí, es que tanta cosa, uno se olvida. Los Vikings, ya los vamos a colocar después de que Don Richard. Aunque debería dejarlo que usted lo coloque en su programa, pero.
1: Pero no importa, programa, si aquí nos compartimos igual las canciones que piden los auditores. Así que da lo mismo del diálogo comunal, en el sobremesa de conversación. Viene el Festival Tropical, así que no hay problema.
0: Qué bueno. Oye, ¿cómo está el trabajo? ¿Harta pega, no?
1: Sí, bastante. ¿Ya? Sí, porque estamos con el tema de Estados Unidos y tú sabes que eso ha traído como harto tema.
0: ¿Se va a acabar el TLC?
1: No.
0: No se acaba, no, pero no se Donald acaba. Trump no quiere nada con los tratados de libre comercio.
1: Así es, pero no, imposible.
0: Porque el Trump que es pesado el tipo.
1: Es que no es solamente con Chile. Si
0: no, si está peleado con todo el mundo.
1: Con todo el mundo. Este caballero.
0: No tiene ningún amigo.
1: No,
0: está se más peló hasta con Israel.
1: Está más cortado que nadie lo quiere, oye. Pero
0: uy, qué tipo más insoportable.
1: Claro, lo que pasa es que él parte del tema que él es, ¿cómo se llama? Empresario. Entonces, él vende armamentos, vende muchas cosas, entonces.
0: Sí, vende arena en el desierto.
1: También, claro. Y bueno, y para él siempre ha sido importante el tema del petróleo, así que por ahí va con algunos países, pues.
0: Claro. Pero igual, o sea, se supone que acá los gobiernos que hay son aliados de él y ni siquiera por eso los trata bien, ni siquiera por eso los trata con cariño.
1: Claro, teníamos muchos productos que era arancel cero.
0: Claro, por ejemplo, cero con arancel. Argentina, que amigo de Milei y todo eso, mucho más cercano que con CAS, y también le puso aranceles a Argentina.
1: No, por supuesto.
0: Sí, entonces.
1: Aparte la deuda que tiene Argentina, claro. Que le pidió un préstamo gigantesco al caballero este.
0: Sí, le va.
1: Bueno, como todos los países, pues si todos se piden plata prestada, todos se.
0: Sí. Siempre, claro, se le pide al que está en mejor situación.
1: Justamente.
0: Oye, préstame 20 lucas.
1: Pero ningún problema, pues. ¿Para cuándo?
0: ¿Hasta cuándo? ¿Para ahora?
1: Le transfiero, Jaime, no hay problema.
0: Sí, vale, así claro. Más vale tener plata que amigo.
1: ¿Mm? Exactamente.
0: Ya.
1: ¿Y usted, don Jaime, todo bien?
0: Sí, estamos bien acá.
1: ¿Sí?
0: Sí,
1: aquí. ¿Contento aquí en la radio?
0: Pero feliz de la vida. Qué aparte obvio. Que se nos viene el mes de la patria, sí, la chicha, la empanada, estamos, harta cueca, harta tonada.
1: Estamos 17, 18 días ya de las fiestas patrias, pues. Oye, y el 17, ¿es feriado o no es feriado?
0: Parece que no. No, ya.
1: No.
0: Ahora, mira, da como en la práctica da casi como lo mismo, porque el 17 tú sabes que se trabaja a mediodía.
1: Y si es que se trabaja.
0: Y la gente anda más lenta, y andan todos pensando en el asado, en la empanada.
1: Es que tienes que considerar que el 17 ya es la previa de las fiestas patrias, y ¿cómo se llama? Y mucha gente en las mañanas salen a comprar, incluso en los mismos trabajos.
0: Sí.
1: Donde te hacen, digamos, un vino, en la oficina estamos hablando, por lo general es un vaso de bebida con una empanada, algo así. Y eso significa que ya en la mañana ya mucha gente anda comprando, entonces tampoco claro. Es un día como laboral sí. Tan productivo.
0: El ánimo no anda como para trabajar el 17, aunque tú vayas a trabajar, vas a trabajar poco y todos van a andar en la misma.
1: Justamente, no, yo pienso pedirme esos días desde el 14, lunes 14, toda la semana voy a pedir. Tengo hartos días ahí que no he usado durante el año, así que...
0: Días compensados.
1: Es que hay varios, porque están los días administrativos, están los días compensatorios, que son horas que uno va sumando, que no todo el mundo le dan.
0: ¿Ya?
1: Y están las vacaciones, pues los feriados legales.
0: Los 15 días hábiles.
1: Claro, recuerda que al principio son 10 y después de que tú cumples una cierta cantidad de años o meses cotizando, algo así, te pasan, te regalan o te dan 5 días más en alguna. No sé si para todo, o sea, jugaba todo, pero.
0: Ah, no, a mí nunca me.
1: Sí, yo al principio tenía 10 y después que cumplí, no sé si 300.
0: No, yo siempre supe que eran 15 días.
1: No.
0: Sí, o sea, las vacaciones legales son 15 días.
1: Tienes toda la razón, son 15 y después suman 5 más que hacen 20.
0: Ya.
1: Que es lo que yo tengo claro, porque yo ahí voy a entrar. Ahora en octubre, el 10 de octubre, ya cumplo 20 años en la institución donde estoy, así que...
0: Otro nivel. O sea, muy... está listo para ministro. Está listo para ministro.
1: No, no da, ¿no? Para ministro.
0: ¿Para subsecretario?
1: Tampoco. No, un humilde funcionario público nomás, nada ya. Más.
0: Ah, que se tira el sal, humilde.
1: Haciendo algo por este pequeño país, que es Chile.
0: Eso.
1: Pero oye, agradecido a la institución, no tengo que... que quejarme, porque gracias a Dios me he ido bien. Hay que hacer la pega nomás.
0: ¿Y usted que es bueno para la pega?
1: Yo
0: no,
1: sí.
0: ¿Usted no anda presentando licencias truchas ni se va para fuera del país?
1: No. En estos 20 años, Jaimito, aunque tú no lo creas, tengo como 3 licencias o 4 licencias.
0: Ya.
1: Y fue porque en el 2016 me operé la columna.
0: ¿Ya?
1: Que ahí estuve, claro, era la recuperación lenta y todo.
0: Sí, me acuerdo.
1: Claro, ¿te acuerdas
0: que estuviste sin venir?
1: Exactamente.
0: Sí, porque estaba inmovilizado.
1: Exactamente. Sí, entonces, pero esa es la licencia más larga que yo he tenido y han sido como 4, pero en 20 años. O sea, eso... no, la verdad que a mí me gusta ir a trabajar. Me gusta levantarme todos los días temprano con lluvia, truene, lo que sea, y ir presentando mi trabajo. Sí, estoy acostumbrado.
0: Qué bueno, lo felicito. Porque sí. Aparte que trabaja en algo que le gusta. Y eso es muy importante, porque imagínate, mucha gente que por necesidad a veces tiene que trabajar en algo que no le agrada, que no le gusta, que no le satisface, que no le convoca, pero usted sabe que la necesidad de hereje tiene cara.
1: Así es.
0: Y claro, y hay que trabajarlo, pues no te queda otra.
1: No, yo estoy súper... O sea, yo he trabajado, si yo te contara, Jaimito, he trabajado una cantidad de años, pero aquí es donde más he durado. Pero siempre he trabajado desde los 8 años que trabajo.
0: ¿Dónde trabajaste?
1: Yo trabajé en la DECO, por ejemplo, en el aeropuerto, trabajé en las minas también, trabajé...
0: ¿Cuáles minas?
1: En la diputada Las Condes y en los bronces. Ya. Los bronces, los cobres y la otra San Francisco.
0: ¿Por San Camilo?
1: No. Eso. Esas calles no las conozco, no sé ni dónde están, don Jaime.
0: Ya.
1: Pero sí, he trabajado desde muy niño y bueno. Acá es donde más he durado, donde estoy, donde digo estoy agradecido, igual porque me ha dado para vivir y vivir bien, gracias a Dios, no con lujos, pero. Darle estudio a mi hijo, que es importante.
0: Ah, ¿y el Rolls Royce que dejó afuera?
1: ¿Ah?
0: ¿El Rolls Royce que dejó afuera?
1: No, nunca he tenido el Rolls Royce. No,
0: sí, nada.
1: Vine a tener, sí, por supuesto, sí se quebró. No, yo vine a tener auto como a los 21 años, recién 22, por ahí recién. Pero con harto sacrificio, trabajando de lunes a lunes. Trabajé en colectivo muchos años también fui conductor de colectivo, de taxi colectivo.
0: Eso. Oye, hagamos una pausa musical y ya estamos de vuelta para los minutos finales de nuestro diálogo comunal. Aquí está el minero de la cumbre.

0: ¿De dónde viene el minero?
1: De la cumbre.
0: Ahí estaban los Viking 5 acompañándonos para el auditor que me pidió el tema temprano, pero ahora justo estábamos hablando y se me acordé. Oye, 8 minutos para la hora 14, ya casi despidiendo nuestro diálogo comunal y les vamos a dejar como siempre en la gratísima compañía de la sobremesa. Después va a llegar Don Richard con su festival.
1: Exactamente.
0: Oye, hablando de música, un artista que nos dejó durante esta semana a los 80 años.
1: Una
0: artista. Country.
1: Country.
0: Country. Country. ¿Eh? Ahí Dolly Parton. ¿A usted le gusta Dolly Parton? ¿Eh? No, se mantenía impecable Dolly Parton. Una edad avanzada, pero seguía cantando, seguía presentándose.
1: ¿Eh? Activa hasta última hora. ¿Está enferma? Sí. ¿Fue por enfermedad? ¿Accidente?
0: Sí, no sé por qué razón falleció, pero no lo reveló la familia. Pero partió nomás a mejor vida, como se dice.
1: Sí, puede ser más o menos la música que escuchaba usted, pues, don Jaime, ¿no?
0: Me gusta la música country.
1: Sí, a mí también.
0: Sí, pero
1: me acuerdo
0: cuando estaba en Kansas, Montana, Illinois.
1: ¿Eh? Me gustaba John Denver, me gustaba a mí. ¿Te acuerdas de John Denver?
0: Sí, sí me acuerdo.
1: Él cantaba música country, ¿o no?
0: También, a pesar que era australiano.
1: Ya. Yeah. ¿Ah? ¿Y ella es de qué país era?
0: Norteamericana.
1: Norteamericana. Eso. Ya, que no me manejo yo mucho con el inglés. I'm sorry, I don't speak English.
0: Sí, sí.
1: ¿Y usted tiene algo preparado para el 18, Jaimito? ¿Cómo pasa las fiestas patrias usted? Aparte de venir a la radio.
0: Sí, vamos a dejar una programación muy, muy festiva. Harta música chilena, mucha cueca, mucha tonada y también mucha cumbia para que la gente ahí lo pase, pero muy bien, acompañándose de nuestra programación para el asado familiar, para la noche ahí, para el terremoto, para la réplica. Bueno, ahí que se acompañen de la música que vamos a dejar programada.
1: Me imagino que va a ir Chile Querido ahí de Pachuco y la Cubanabacán.
0: ¿Chile Querido?
1: Chile Querido son tonadas hechas cumbia.
0: ¿Sí?
1: Sí, es un mix de cumbias que hizo Pachuco y la Cubanacán hace un par de años atrás.
0: Ya, lo desconozco, no,
1: sí,
0: no se soy la, experto en la materia.
1: Se la dejo ahí para que, y como le digo, son las tonadas, las típicas, y va para Chile.
0: Pero en cumbia.
1: Pero hecha en cumbia, o sea, con ritmo de cumbia. Y suena muy tinte, muy bonito.
0: ¿El corralero en cumbia cómo se escuchará?
1: No lo sé. Pero yo creo que todo, es que toda la música...
0: Está muy mal el corralero, tararara.
1: Pero ¿cómo se llama? Bueno, la música es diversa, pues se puede adaptar. Hay música que folclórica hecha cumbia y también temas románticos hechos en otro ritmo. Y la música es diversa. Y como le digo, Chile Querido es además chilena, música chilena.
0: Lo vamos a buscar por ahí si tenemos los archivos disponibles para también dejarlos programados.
1: Está en Spotify.
0: ¿Ya?
1: Sí, yo los programo a veces los días sábados.
0: Ah, qué bueno. Es que usted es muy patriota.
1: Yo sí. Me encanta. Es que lo que pasa es que parto de la base de nuestros queridos cantantes que les cuesta tanto surgir, Jaimito. Tengo casos muy conocidos, muy cercanos que le ha costado

0: del mercado latinoamericano, que Juan Gabriel, que Solís, justamente, que Shakira. Y claro, los artistas chilenos, si bien algunos han obtenido reconocimiento como la Mon Laferte, como la Miriam Hernández, claro, no es la norma, ¿eh? Son algunos los que brillan a nivel internacional.
1: Claro, y cómo se llama, y muchos que viajan a otros países para poder en otros países triunfar, pues.
0: Claro,
1: Lucho, o sea, Gatica, los golpes, los, o sea, galos.
0: Lucho Gatica es más valorado en México que en nuestro propio país.
1: Exactamente, sí, exactamente. Entonces, por eso el tema, claro, de acá en Chile, como te decías, es complicado para algunos artistas. No para todos, pero sí para muchos.
0: Sí, eso. Así que yo, si tú empiezas tu carrera musical, yo te voy a programar tus temas.
1: Sí, estamos cantando, pero en la casa nomás. Alguna
0: en cosita, el karaoke.
1: En el karaoke. Y con algo de guitarra también, pero muy subliminalmente, muy, muy livianamente. Pero me encanta la música. A mí, de hecho, me habría gustado haber sido cantante profesional.
0: No, pero poco le falta. Canta, no, bien, canta finadito.
1: Eso, por lo menos afinado, sí.
0: Eso. Oye, yo me despido agradeciendo la sintonía que nos ha brindado nuestra gentil audiencia y nos encontramos el próximo lunes 31 de agosto en el último diálogo comunal del año. O sea, de agosto, quiero decir. Y quiero terminar el año ya luego. Oye, nos vamos con John Denver, ¿ah? ¿Eh? Gracias a Dios por ser un muchacho campesino, se llama este tema ahí, para que todos lo bailen igual que los monitos animados.
1: Qué lindo. ¿Eh?
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1: La hora exacta en San Joaquín.
2: 14 horas, 1 minuto.
1: La temperatura del momento.
3: 17 grados.
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5: Hola amigos de San Joaquín, de nuestra linda y hermosa comuna. Amigos de Chile y amigos del mundo que nos ven por www.radiosanjoaquin.cl. Bueno, para nuestra comuna la mejor radio, ¿no? Ahí va a estar hablando un poquito más adelante de lo que pasa en la radio, lo que hacemos, los programas. Muy buena la radio. Y para el mundo también, pues, por internet. Así que ahí estamos. Internacional también. Así que bienvenido al programa. Aquí estamos con... Bueno, Pablito todavía no ha llegado, pero tenemos a Pedro Torres que está ahí en los controles, o sea, acá con los audífonos puestos ya. Así que Pedrito, saluda a los auditores.
6: Hola, hola amigos de la Radio San Joaquín. Saludar también a la agrupación Amigos de la Radio San Joaquín, que estarán por ahí escuchándonos.
5: Por supuesto que sí. Bueno, mientras llega Pablito... No sé si Richard está en los controles, ¿no? ¿Todavía no?
6: No, todavía no.
5: Ya, bueno, ¿qué podemos hablar? Mira, me gustaría hablar un poquito de la tragedia que pasó en Nepal, ¿no? Ah. En este país que también sí. Está siendo azotado por como todo el planeta, pues. Tú sabes que el planeta es un planeta vivo, ¿no? Hay montones de cosas que... Terremotos, maremotos, huracanes y de todo. Entonces, bueno... Y como es planeta vivo, pasan todo este tipo de cosas. Pero en Nepal ha sido tremendo lo que está pasando. No sé si tú tienes alguna información sobre eso, Pedro.
6: Lo ando buscando.
5: Ya, no, porque sí. Bueno, según lo que yo me he informado la semana, pues tú sabes que hay altas, informaciones que de repente uno dice una cosa y dice otra, pero no se sabe realmente cómo fue. Pero lo que más acerca es... Fue un glaciar, ¿eh? Lo que yo escuché. Yeah. Una montaña de hielo, porque un glaciar se desplomó, hizo la parte cayó al mar, al agua, y esa hizo llegar a un río que está cerca de ahí, que el río se rebalsó, pero totalmente. Millones de toneladas de hielo y agua. Bueno, y eso arrasó todo para abajo y pilló las villas y poblaciones en Nepal y mató casi 400 personas al tiro.
6: Claro.
5: Se produjo un tsunami, se produjo de todo un poco. Estos rodados que vienen, que arrastran árboles, casas, de todo. Y bueno, por ahí ya se vio que son 400 personas ya fallecidas que van. Y hay más de mil personas desaparecidas, amigos míos. Así que, pues ojalá que nos siga con esto y se calme el problema que hay en Nepal. Por la gente que ha fallecido y otros que están, hay miles también heridos. Así que no sé si tú encontraste algo ahí, si tenía algo más que agregar.
6: Sí, es que lo tengo aquí.
5: Pero ya, bueno, pero hablemos, ya terminemos con Nepal y veamos si hay otro...
7: Yo aprovecho de saludar mientras.
5: Ya, a ver, Richard.
7: Hola, hola, buenas tardes, queridos auditores. Ya estamos comenzando aquí el Sobremesa Radial con Pedro y con don Fernando Reyes. Bienvenidos todos. Recuerden que
5: gracias.
7: El jueves Festival Tropical.
5: Sí, correcto, de ahí viene. Desacito nosotros a bailar y a gozar. Bueno, esto es lo que está pasando en Nepal.
6: En Nepal.
5: Yo, para una tristeza para la humanidad, porque ahí mueren adultos mayores, niños, de todo tipo de personas. Los pilló el... Ahí hay un... Bueno, yo no veo muy bien, pero los que han visto en la televisión dicen que se veían como hormiguitas la gente cuando iba arrancando.
6: Claro.
5: Y los pillaba igual el... Como venía... El rodado venía tremendo. Así que... Pucha, qué pena.
6: Mira, Fernando, yo lo traía aquí. Dale nomás. Y ahora cuando uno busca estas cosas no lo encuentra. Qué pena. Yo lo traía, pero... Justo para hablar sobre el asunto de Nepal. Pero no lo tengo.
5: Fíjate. Es que esa es la... Digamos, la noticia que está cubriendo el mundo.
6: Claro, exacto.
5: De las tragedias que han pasado. Lo mismo que pasó en Colombia. Lo que pasó en Venezuela. Y entonces, bueno, las noticias tristes también hay que decirlas, pues sí.
6: No, de todas maneras.
5: Así como se dicen las alegres, las buenas noticias, también las malas, tienen que salir al aire para que nos informemos, si no, no sabríamos qué estaría pasando en el mundo, ¿cierto? ¿No lo encontraste?
6: Todavía no lo encontré.
5: Bueno, tírate otro, tengo otro que te mira. Para que vamos rellenando. ¿Tienes? ¿No?
6: Espérame, yo te voy a mandar al tiro de inmediato.
7: Oye,
5: sí, dale, Richard.
7: Ya, mira, yo tengo un temita que, bueno, a lo mejor lo tienen ustedes, pero como no hacemos pauta nosotros, entonces...
5: Por supuesto.
7: A lo mejor voy a incurrir en algo, pero quería tocar el tema del pórtico allá en Talca, de la persona que, la señora que dio a luz en el...
5: También.
7: En el pasadito, el peaje, el peaje, oye, por sí. No estos gallos de las concesionarias, qué terrible.
5: Los protocolos, ¿ah?
7: Claro, porque la niña se apegó al protocolo de que si no pagaba no podía pasar nomás, pero claro. Seguramente ellos deben estar más que advertidos el tema de este tipo de cosas. Pues de hecho dijeron que iban a revisar iban a hacer una revisión, digamos, de cómo funcionaban los pórticos ahí digamos, el criterio que podían aplicar los trabajadores, digamos, de los peajes de los que pagan en estos casos. Porque también antiguamente hubo un tema cuando para los incendios también. Que con bomberos, con ambulancias...
5: No levantaron las
7: barreras. Pero miren, por 1.200, 2.500 pesos, imagínate. Dos vidas ahí que estaban corriendo peligro. Claro. Y lo que lo ayudó, que los dos eran TENS. Tanto la mamá como de la bebé, de la recién nacida, porque una niña, y el esposo o pareja son los dos TENS. Entonces, por eso pudieron, digamos...
5: solucionar el problema.
7: Imagínate, dice que cruzaron el peaje y ya venía la niña con la cabecita afuera ya casi.
5: Oye, pero dime, Richard, bueno, esta niña que está ahí en el peaje, ¿cómo no hace cuenta del vientre de la guatita, la señora? Exacto. Y te tendría quejando y todo, ¿cómo? Eso es lo que no entiendo, ¿hasta dónde puede llegar eso?
7: Pues, para
5: no lo entiendo, no, realmente.
7: Exactamente.
5: Es cuestión de conciencia total, ella después asumirá. Pero claro. pase, ¿cómo se lo claro?
7: Claro, porque 2.500 pesos la niña, ¿qué le da? Era para el caso la urgencia, si ese es el punto.
5: Exactamente.
7: Si hubiera sido a lo mejor otras condiciones, a lo mejor puede que habría sido diferente, digamos, el criterio a aplicar de parte de la
5: funcionaria.
7: De la funcionaria.
5: Claro.
7: ¿Ah? Claro. Pero, bueno, ese tema yo quería decir que ojalá que hagan, porque el servicio, yo que uso carretera, el servicio es malo en las carreteras, en general, en todas.
5: Las carreteras son buenas, sí, también.
7: O sea, digamos,
5: la pavimentación, todo eso está muy bien. Pues pero, 120 por hora ya. Pues,
7: sí. Pero los tacos, sobre todo la Costanera Norte, sí. La Horas Punta, la entrada a Santiago, sí. Cuando venían de la 68.
5: Mucho vehículo. Pero ahí tenía que haber usado esta niña el criterio, nada más.
7: Justamente.
5: Nada más. Claro, tuvo miedo a lo mejor de perder el trabajo. No, uno no sabe eso, ¿entiendes tú? No sé los protocolos que usan ellos, estas mismas empresas, que terminan, oye, terminan las carreteras. Ya por 20 o 30 años del pago que tienen ellos y después siguen cobrando, o sea, y hasta cuándo entonces, si ya está recontra pagada ya todo lo que se ha hecho. Don Paulito, ¿cómo está usted?
0: Un poquito atrasado, pero
5: salude aquí no llegué. Si eso ya no, claro. Salude a los auditores, por favor.
0: Muy buenas tardes a todos los auditores de la radio San Joaquín. De San Joaquín, de parte...

0: que son. Mire, se me olvidaron los nombres. Una.
1: Mire.
0: Después me voy a acordar y se las voy
1: No será María, Carmen, Julia,
0: Claro.
1: Margarita.
0: Sí, pues mire, imagínese.
1: Bueno.
0: Es que vengo muy apurado y ahora ya
1: No,
0: me
1: sí.
0: relajo.
1: Ya, ahora sí. Pero.
2: Oye, yo quería hablar sobre los fallecidos por influenza. No, habían varios que no están, muchos que
1: Vacunado.
2: no estaban vacunados. Entonces, la última medición del Ministerio de Salud, MISAL, confirmó un fuerte aumento en la circulación de virus respiratorio entre el 9 y el 15 de agosto, recientito nomás.
1: Así fue, pues, sí.
2: El 54,3% muestras analizadas resultan positivas para algunos virus, la cifra más alta del 2026 y superior al 49,5% de la semana anterior. En paralelo, dice, en paralelo, las hospitalizaciones por causas respiratorias aumentaron un 10,4%. En ese escenario, el MinSal entregó un dato preocupante. 7 de cada 10 personas fallecidas por influenza registran mediante la vigilancia centinela de 14 hospitales de la alta complejidad no
1: Siete
2: estaban vacunadas.
1: de cada 10, mira.
2: Exacto.
1: Una tremenda cifra, mi amigo. Dale, va.
2: No estaban vacunadas. ¿Ya? Alexis Kalergis, académico de la Universidad Católica y director del Instituto Milenio en Inmunología Inmunoterapia explicó la importancia de ese antecedente. Las vacunas no necesariamente previenen de la infección, pero sí reducen de manera significativa el riesgo de desarrollo de enfermedad grave durante la infección, así como el riesgo de muerte. ¿Ah? La cobertura contra la influenza llega al 78,8%, con 8.264,74 dosis de administradas. Sin embargo, alcanza solo al 22,5% de las personas de 60 años y más. Al 64,6% de los niños de 6 meses a 5 años y al 75,9% de las embarazadas. ¿Ya?
1: Pedro, ¿sí está ahí para dar una pequeña opinión? ¿Usted tiene que terminar?
0: No, yo voy a dar una opinión que resulta que aquí hay un problema de contra vacuna.
1: ¿Los antivacunas?
0: ¿Me entiende? Ese es el problema.
1: ¿Sí?
0: Resulta que fallece una. No, es que por el COVID.
1: ¿Ya?
0: No, si se vacunó y por eso se murió.
1: ¿Así,
0: ¿Me
1: pues?
0: entiende? Entonces ese es el problema, que las vacunas son para eso, para cuidar a la persona.
2: Exacto,
0: ¿Me
2: claro.
0: entiende? Entonces, la persona no se vacuna, hay muchas personas. Un amigo común mío hace poco estuvo bien enfermo, terriblemente mal, mal, mal, mal, mal. ¿Me entiendes? Incluso la persona le dio una orden con un papel y le dijo, vaya a esta parte. Le dijo, fue para a esa parte y miró y decía Funeraria San Pancracio.
1: Ah,
0: Imagínese, ¿cómo estaría de mal?
1: ya,
0: ¿Me entiendes?
1: juega darle una vueltecita para allá.
0: Claro. Y ahí se salió creo que salió el dueño y le dijo, no, si para usted tengo, le dijo. Claro, así que se fue al médico otra vez, pues, y ahí se empezó a cuidar. Y resulta que le preguntaron si se había vacunado. Y él dijo que no. Se salvó, le dijo la persona, porque el médico que lo vio después. Y así que imagínese, ahora tiene que esperar que se recupere bien para vacunarse. Imagínese, entonces, muchas personas. Y en el mismo caso, no, yo no me vacuno, yo que me voy a vacunar si son patrañas,
2: Claro,
0: ¿me entiendes?
2: exactamente,
0: Y la
2: sí,
0: persona fallecía, un cantante, ¿se acuerda? Un
1: sí,
0: cantante mexicano
1: sí.
0: que era argentino, era el esposo de Amanda Miguel,
1: Correcto.
0: no se
1: Sí.
0: vacunó y
1: Sí.
0: falleció. Entonces, ese es el problema. Entonces, hay que. Ahora.
1: Bueno, ¿para qué está la ciencia entonces?
0: Mi hijo.
1: Y eso se llama ciencia, ¿vos?
0: Mi hijo dice que. Él pasa en la noche, se va por cortando camino donde vive él, se va por la industria, lleno, hasta gente afuera, dice ahí en un cefán que hay ahí en la industria, al llegar a no sé a qué calle, pero cerquita de Carlos Valdovino. Entonces imagínese usted, hay que cuidarse.
1: O sea, mire, las vacunas están, porque el país se ha preocupado de
0: No,
1: eso,
0: pero si ahí están, siempre
1: están, y de sobra, ¿eh? Ahora, la publicidad que han hecho también, hasta la misma radio San Joaquín, Jaime,

0: están llamando constantemente a la vacuna. Están llamando profesionales también que vienen de la salud aquí a la radio. Claro. Sintoniza tu bienestar y otros programas que son muy buenos. Ustedes que escuchan la radio, están llamando constantemente. Bueno, y entonces, si no hacen caso, ¿qué le va a hacer? ¿No lo va a lasear y llevarlo a la fuerza?
1: No, si la persona es mayor ya...
0: Correcto. Oiga, en Europa, cuando no existía la penicilina, morían en Europa, en España, más de 80 millones de personas.
1: Oiga, pero si la antiguamente le daba pulmonía a la señora, a la gente y se moría, le daba tifo y se moría.
0: Oiga, vi población entera, con el sarampión y todo ese tipo de cosas, porque no existía la vacuna. Pero ahora que está, hay que ir a vacunarse nada más que eso.
1: Claro.
0: Pero el que está ignorante en esto no es ni el 1%, don Paul.
1: No, es rebeldía, no es ignorante, es rebeldía.
0: Bueno,
1: ese es el problema.
0: No, y ellos creen que dicen que le meten el virus, un montón de
1: un contravirus, yo creo, a lo mejor. Pero
0: a lo mejor, pero es que si le da resultado.
1: Yo llevo 2 semanas resfriado.
0: Los laboratorios, ¿de ahí salen las vacunas?
1: Yo llevo 2 semanas resfriado, ¿no se me nota?
0: No.
1: Y resulta que...
0: Yo pienso que está tosiendo donde ha cantado mucho.
1: Si yo no me hubiera vacunado, imagínese, me hubiera dado influenza. Po.
0: Exactamente.
1: Claro. Sí, más encima que yo soy influencer.
0: La vacuna no es para que usted se mejore al tiro, ¿no?
1: No.
0: Es para protegerlo de la enfermedad que viene.
1: Para que venga la enfermedad más menor.
0: La resista.
1: Claro.
0: Por eso cuando usted acaba de decir, no se vacunó, murió, pues. Sí. Lógico, si hubiese estado vacunadito, se habría salvado y de a poquito se le hubiese terminado, ¿no es cierto? Pedro Torres de Subulve, no sé si tienes algo más.
2: Oiga, mire señor, 7 de cada 10 fallecidos por influenza no estaban vacunados. Mire lo que pasa. La última medición del Ministerio de Salud, hay un llamadito al parecer.
0: Tenemos llamadito. Aló, buenas tardes, ¿con quién tenemos el gusto?
3: Muy buenas tardes, mis estimados amigos. ¿Cómo les va?
2: Fernández.
3: Dígalo. René Antonio Fernández González.
4: Oiga, qué segundo buen nombre tiene don René. Lo felicito.
2: Claro. Ese apellido es más chileno que los otros.
4: No,
2: corotos.
4: Segundo nombre, dije.
2: Ah, segundo nombre.
3: Antonio. Chileno a todo orgullo.
0: Mire.
2: Había un señor por ahí que Antonio Menchaca.
3: Director de Canal 13.
2: Oye, exacto.
1: Usted no es chileno. No es chileno, es español.
0: ¿Menchaca?
1: Porque si fuera chileno sería Guantelaf.
2: No, hombre, ya no sé. Ya ha pasado como más de 60 años.
1: Sánchez González, usted. Si hubiera sido chileno auténtico,
2: pasó
1: sería Guantelaf.
2: Pasó más de 50 años aquí en Chile.
1: Buen meneo, como
0: dice. Claro. ¿Usted conoció a una niña mapuche, don René?
2: Bueno, soy yo el que tengo que hablar, dice don René.
3: Excelente. Oiga, estaba escuchando a ustedes, los chilenos que somos chaqueteros, a nadie se le da completamente el gusto. Estaba escuchando a mi estimado amigo Richard el problema que sucedió ahí en Talca.
0: Ya.
3: Resulta que la mayoría de las personas ahí estaban reclamando a las compañías de electricidad que no les llegaba, estaban sin luz. Y cuando fue una niña a dar a luz, le pusieron problemas.
0: Claro. Nota, Pablo, para el chiste de...
1: ¿Con siete?
0: No, ya ahí tiene la nota. ¿Dónde eres?
1: Soy el primer invitado a la casa de él.
3: De todas maneras... Porque hay que llegar a Barrera a hacer el aseo, número.
1: No hay problema.
0: Tiene que ir a dar la luz muy rápido.
1: Ya estoy perdido.
2: Es verdad.
3: Oiga, me estaba recordando de lo que pasó en una parroquia cercana de acá, de la comuna, que entraron unos vándalos, hicieron tira la imagen, robaron.
1: Ya.
3: Y quebraron la imagen de Jesucristo, el desgraciado.
1: Ya.
3: Entonces, salió el padre Fernando desesperado, no vio nada, pasaron los días y no había que hacer para llegar el día domingo para hacer la misa y no estaba en condiciones en la parroquia.
1: Claro.
3: Y en una de esas, con el apuro, se acordó que el Lucho era igual que Jesucristo, pelo largo, pimiento,
2: así. Ya, claro.
3: Y se acordó y partió y golpeó la puerta y salió. ¡Oh, hola, Padre Fernando! ¿Cómo le va? Bien, aquí estamos, pero tengo este y este problema.
0: Yeah.
3: ¿Aló?
0: Sí. Sí, lo estamos escuchando, que solo un
2: teléfono. Se le abrió el apetito a Pablito.
0: Yeah. Dele nomás.
3: Ya, yeah. Es que se siente una música.
2: Sí, de ¿aló? Es que se le...
0: Sí,
2: no, yeah. Dele nomás,
3: mire. Y resulta que vengo a pedirte una paleteada. Pasó esto y esto, y hicieron tierra este, y me quebraron la imagen de Jesucristo. Ah, lo siento, padre, pero yo no soy restaurador. Pero... No, si no se trata de eso, es que como tú soy igual, quiero que me hagas la paletea que te pongáis ahí el domingo para la misa. Yo te maquillo, te dejo a la pinta.
2: Claro.
3: Chuta le dijo, lo voy a hacerlo por la fe que tengo nomás, pero... En este tiempo me voy a entumir de frío porque ahí supongo que va a estar semidesnudo.
0: Claro.
3: Sí,
0: claro.
3: Pues le digo, como estaba Jesucristo, pero sí. Te pongo una estufa y un taparrabo ahí, un paño,
0: sí.
3: Ahí. Claro, todo eso, no hay problema, no tenéis que hablar, no tenéis... Bueno, ya, pues, llegó el día domingo y empezaron a entrar a la parroquia las mujeres así de chala, de zapatilla. Y las devotas. Entonces, llegó la misa, todo ok, todo perfecto. Y se acercó una dama al lado de la imagen de Jesucristo. Se hincó, Señor Jesucristo, te pido que me ayude, que me vaya muy bien en las acciones petroleras que tengo. Que me vaya muy bien. Por favor, te lo pido. Que me vaya bien, que ojalá me saque la polla, el loto,
2: quería
3: y
2: todo.
3: Todo ese tipo de cosas. Claro, que me vaya bien en la bolsa de valores. Te lo pido encarecidamente. Muchas gracias. Y el Lucho dice, ¡Padre Fernando! ¡Padre Fernando! ¿Qué gritáis tanto? Le digo, callado. Oiga, véame si parece que se me corrió el paño.
0: Ya, Pablo, nota.
2: Ya, nota.
3: Ese es con harto Ceneida, Pablito.
1: Un 7.
0: Un 7. Mira, no le baja la nota.
2: Perfecto.
0: Con harto Ceneida, justamente.
2: Claro.
0: Se está desclavando, claro. Caballero, se está desclavando.
2: Se está desclavando.
3: Bueno, se la estaban viendo.
0: Se la estaban viendo. Que nos perdone el Señor de todas maneras, porque ya. Bueno,
3: muy como bueno. Siempre, oiga, y le recomiendo un tintam, lo noto que está resfriado, don Fernando.
0: Sí, más o menos, pero no, un poquito de tuvo un poquito de tos nomás, nada más, igual que Pablito. Pero
2: oiga, en vez de tintam se tiene que tomar ¿cuánto se llama?
0: Paracetamol.
4: Navegado.
2: Claro.
0: Un
2: cantinfla.
3: Un cantinfla, Tintán, Resorte y Capulina.
2: Exacto.
3: Oiga, cuando empezó el programa, usted, don Fernando, dijo que don Pedro está en el control.
0: Sí, sí.
3: Pero no especificó qué tipo de control.
2: En el otro control.
0: No, ahora se cambió al Mistral.
2: El control con bebida.
3: Sí, pues, con 4 pilas.
0: Claro. Sí, con 4 pilas, justamente.
4: Una linterna.
3: Ya, pues, mi estimado, que esté muy bien.
0: Igual
3: saludo a Richard, don René. A Pedro, Pablo y don Fernando, que estén muy bien.
0: Igual para que
3: contento porque estamos pasando a Brosto.
2: Ah, ya, contento, señor, contento.
0: A Brosto.
4: Continto. Continto, señor, continto.
2: Continto, señor.
3: Estamos
2: contento.
3: Pasando a Brosto.
2: A Brosto.
3: Hasta luego.
1: Chaito,
0: don René. Gracias por llamar. Oye, chiquillo, antes que empecemos el otro tema de conversación, voy a mandar un saludito yo. Yo soy la persona de los saludos.
2: Ah, perfecto.
1: Sí, pues.
0: A mi nieta, tú la conoces bien, Pedro. Mi nieta Macarena.
2: Macarena.
0: La hija Jacqueline de Mauri. Macarena Muñoz.
2: Ah, del Mauri. Ah, sí.
0: Macarena Muñoz ya. Reyes. Que
2: la
0: hoy día,
2: Macarena, si la
0: hoy día se encuentra de cumpleaños ella.
2: Oh, y un gran abrazo y un beso a Macarena.
0: Ella está cumpliendo, no voy a decir la edad porque se me puede enojar, no. Pero está cumpliendo más de 20 y menos de 30.
2: Más de 20
0: y menos de 30. Así
2: yo
0: que...
2: lo voy a achuntar, yo le achunto. Ya. 21.
0: No puedo.
4: 26.
2: No, le quise poner chiquitito.
0: Richard anda cerca.
4: 27.
2: Pero un gran abrazo.
0: Más para abajo.
4: Ah, 25.
0: Sí, él le achunto. 25. Bueno, no lo dije yo, hija, lo dijo Richard.
4: Feliz cumpleaños para 20, ella.
2: Por el 25.
0: Oye, y bueno, ella está de cumpleaños hoy día. Es una linda y hermosa chiquilla, buena de estudio, buena para su trabajo.
4: ¿Ya quieres que estará allá para la celebración, Fernando?
0: Nos van a llamar.
4: Ah, los van a llamar.
0: Claro, porque están viendo.
1: Pero para el otro año.
4: Claro.
1: Para el otro
0: puede
1: cumpleaños.
0: Que sea ahora mismo, así que nos la vimos todavía. Pero decirle a Manquita que la queremos mucho, ella sabe el cariño que se le tiene a la familia. Una niña muy bien portada, ella, muy querendona con nosotros, con los abuelos. Así que un abrazo grande para ti.
2: Y con los amigos de los abuelos también. Un gran abrazo, decía yo, y un beso para ella.
0: Y que Dios la proteja siempre, como lo ha hecho hasta ahora. Y bueno, ya estaremos conversando, hija, para ver qué cositas vamos a hacer. Un abrazo para ti, Maquita, un gran beso de tu tata. Tú sabes cómo te queremos. Entonces, ese es un saludo para mi nieta que está de cumpleaños hoy día, justamente hoy día. Así que muchas felicidades, Maquita. Y ahí en compañía de tu familia, de nuestra familia, ya nos vamos a estar juntando y vemos qué vamos a hacer. Te quiero mucho, hija. Bien, eso, ese era el saludito que tenía que mandar ahora antes que
1: se pudiera. Muy bonito, perfecto, muy bonito.
0: Perfecto. Oye, ¿algún temita, Pablo?
1: Yo traigo un temita.
0: Quédatelo.
1: O sea, no un temita, traigo un tema.
0: Un temazo.
1: Que un poco serio. Usted sabe que
0: ¿Usted
1: yo no.
0: ¿Serio?
1: Claro, pero ahora yo voy a... Traigo dos temas. Voy a poner este primero en la palestra sobre la muerte de la niña esta, la cineasta.
0: Ah, del tonto loco que la...
1: Claro. Pero ya, resulta de que yo estaba pensando, ¿me entiendes? Porque yo tengo dos neuronas.
0: Ah, también.
1: Me siento, claro, tengo uno en los pies, en la cabeza, y cuando me siento se me junta.
0: Ahí se junta, ya.
1: Esta persona no tuvo gran culpa en haberla atropellado. Porque yo viendo el video, ella iba con su perrita, que parece que la lleva suelta, llegó a la vereda y la perrita se devolvió.
2: Ah, sí.
1: Y ella se devolvió.
2: Exacto.
1: Y ahí venía el auto. El auto ya había pasado, ¿me entiendes? El auto ya había pasado ya y venía el auto. Yo considero, ¿me entiendes? La persona que... en que estuvo mal en no haberse parado.
2: O sea, ella había pasado ya.
1: Pasó, subió a la calzada y se devolvió porque claro, la perrita
2: exacto,
1: se...
2: Exacto.
1: ¿Me entiendes?
2: Exacto.
1: Y ahí la persona lo atropelló.
2: Claro.
1: Ahora, yo no estoy justificando absolutamente nada, porque a lo mejor después piensan que yo estoy justificando al chofer y cuestiones.
2: No, para nada.
1: ¿Me entiendes? Pero resulta que ahora las velocidades de los autos no son 30 por hora, ni 40 por hora.
0: No.
1: Salen así.
2: Claro.
1: ¿Me entiendes? Entonces, ¿qué pasa? De que ella se devolvió y ahí le pegó el
0: carro. Pablito, una consulta. ¿A qué hora fue eso? Yo realmente no...
1: No sé a qué hora, pero como a las 5 de la tarde, una cosa así,
2: porque
1: no sé.
2: Andaba paseando el perrito.
0: Ya, claro. Por eso aquí uno tiene que analizar y ver los argumentos y los fundamentos.
1: Claro,
0: por eso la pregunta. ¿A qué hora? Por eso es muy importante la hora.
1: Yo era día domingo, no había mucha gente.
0: Ya.
2: Se veía tiene que haber sido la mañana porque ya, no sé, a pasear ya.
0: Entonces el tipo tenía una buena visión.
1: Claro, no, tenía una buena visión, pero tipo... el problema que pasó, por eso le digo yo, yo estoy analizando, estuve toda la semana pensando eso, ¿me entiendes? Analizando si a donde el hombre se cayó, ¿me entiendes? A donde no paró.
0: No, o sea,
1: porque
0: de parar.
1: El hombre ya tenía su chayita, tenía algo
0: claro,
1: que no, por eso no paró.
0: No, y
2: oiga, o sea, que... la policía ahora, analizó eso,
1: claro,
2: pues, y sí. Supo de que había pasado más de 90 por hora.
1: Imagínense la cantidad de cámaras que hay por todos lados ahora.
2: Pues. Exacto, y lo pillaron, ¿ah? Lo pillaron.
1: Ahora,
2: y andaba con alcohol.
1: Esta persona debería el mismo día lunes se presentaba. ¿Por qué esperó que lo pillaran, que lo buscaran?
0: No, que
1: porque si no tenía nada...
0: Pensó que iba a pasar
2: piolita. Por eso no se presentó, porque andaba con
1: hálito
2: alcohólico.
1: No, y creo que se tomó como siete... ¿cuánto se llama? Una... una sangría.
0: Ya.
1: No sangría. Claro. Eso dijeron ahí.
0: Bueno, pero el tipo la mató igual.
1: Pero resulta como que sea, claro, la mató. Pero resulta claro, que, claro. Entonces, hay que tener mucho cuidado con andar en las calles.
0: No, y ahora,
1: mucho cuidado. Mira, imagínese, ella se devolvió a buscar el perrito.
0: Hay un problema.
1: Que no se fue a la calle.
2: Ahí hay un paréntesis, que hasta hace poco salió una ley de que cada persona que ande con su perrito tiene que andar con el perrito amarrado, no suelto.
1: De eso no me percaté.
2: Salió la ley. Suelto, claro. Sí, pues si se le quedó atrás es porque no andaba amarrado.
1: Así que imagínese usted, se da cuenta por una cosa que de repente son... Imagínese, yo fui a comprar al frente el otro día, al almacén, miré para la cordillera y no miré para el otro lado, ¿me entiende? Y pasé, y venía una camioneta blanca, y el gallo frenó, pues yo sentí el freno. Imagínese, el hombre viene un poco descuidado, me atropella.
0: ¿No estaría aquí ahora usted?
1: Pues, claro. No, pues, ¿me entiende? O estaría todo quebrado, qué sé.
0: O estaría ya... Ah, bueno, nadie me sabe dónde
1: está. Me dijo el hombre, fíjate para otra vez, pues, me dijo. Y yo le dije, bueno, que me pensaba ya atropellar otra vez.
2: Claro. Oiga, la cosa de esa de...
0: Yo le voy a poner un 6.
2: De la niña del perro, fíjate que lo investigaron, no, que lo al hombre... Encontraron el vehículo, encontraron a la persona y pensó que iba a pasar desapercibido.
1: Claro, no,
2: le hicieron los exámenes y cloteó. Y lo pillaron.
1: No,
2: igual.
1: Y ahora imagínese con rebeldía y todo. No, eso no. Y otra cosa que no debe ser una persona de malo, ¿entiende? Sí, creo que gana más plata que un jubilado de la construcción.
0: Más que un tapicero.
2: Más que un tapicero.
1: Más que un tapicero,
2: no creo.
1: Con todo eso, imagínese usted.
0: Ya. Oiga, lo que pasa ahí. De que, bueno, una recomendación para todas estas personas animalistas, que no tenemos nada contra los animales nosotros.
1: No, pues si
0: no. Todo lo contrario.
1: No, si nadie.
0: Nos gustan los perritos, nos gustan los gatitos, siempre ha sido así. Nos protegían una casa nuestra, siempre hemos tenido perritos y gatitos. Pero justo lo que hizo usted, Pablo, y también Pedro, de que sacar a los perritos es un peligro vivo. Es un
1: peligro vivo. No, y el perro se le puede ir para un lado.
0: Escúcheme un poquito. Aquí en la industria, o sea, salimos con mi señora, la industria con chicos, tiene que hacer, al llegar a Pirámide, un grito, pero de una niña, oye, pero de terror. De acá lo escuchamos nosotros, imagínese usted. Imagínate. Ah, ¿qué pasó? Salieron, claro, justamente. Se le arrancó la perrita y ella salió a la cinta de la perrita corriendo. Ajá. Felizmente, no le pasó nada. La perrita alcanzó a atravesar. Y con que la agarra ella,
2: sí,
0: el auto afuera.
2: Sí,
0: entonces, un grito, pero tremendo, ¿ah?
2: Eso es lo que pasa.
0: Y un chillar de neumático. Así que mucho cuidado con eso. Hay partes donde puede salir con los perritos y también con su cordelito, con su...
4: Sí, yo tengo una mala experiencia también cuando manejaba. Ah, sí.
0: Entonces, por eso mismo...
4: Sin querer, también una niña iba con su perrita en brazo y se le soltó, claro, y pasó a la avenida. Yo iba por una avenida.
2: Claro.
4: ¿Entiendes? Y por más que frené, igual se arrastró el auto, igual lo pasé. Pero ella, en vez de llorar a la perrita, quería que le pagara a la perrita.
2: Ah,
4: o sea, ni siquiera, claro, o sea, estaba triste obviamente, pero sobre la misma, que me iba a tener que pagar la perrita,
2: O sea, sobre la misma te iba a pegar el palo.
4: Totalmente. No, pero claro, yo no quise, obviamente fue sin intención. Porque
2: no te iba a cobrar, pero cualquier cantidad.
4: Imagínate que era la avenida, la que sigue allá de Yungay, ¿cómo se llama? La que da Vicuña Maquena, la que da la bomba allá, esa avenida ancha que tiene dos pistas para cada lado. Sí. O sea, una para, dos para allá y dos para acá. Lía Aguirre.
2: Calle Lía Aguirre. La Lía Aguirre tiene...
4: Ahí fue lamentablemente, pero...
2: Tiene,
4: y en otra oportunidad venía por acá, por Avenida Serena, también manejando, y desde... Ni que hay casas, tal, hay como una pequeña jardinera, después viene la vereda y después viene otra jardinera y las casas. Y claro. Si es poco el metraje, son... ¿Cuántos serán? Unos 10 metros, una cosa así, y abren una puerta a un caballero de ahí de la misma avenida y se le arranca un policial, un pastor,
2: claro,
4: grande.
0: Eso sí, hay mucho problema para el auto.
4: Claro,
0: se puede dar vuelta el auto, ¿eh?
4: Sí, es un tema.
0: El peso pesado.
4: No, bueno, el perrito le alcancé a pegar el topón nomás, pero igual me desarmó el parachoque, claro, entero el auto.
0: Claro.
4: Sí. con la velocidad. ¿Quién le pegó con la cabeza más encima?
0: Mira, puro hueso.
4: Claro, puro hueso. Pobrecito. Pero bueno, bueno. Por eso con lo que dicen ustedes, es súper importante cuando se sale.
0: Mucho cuidado. Mi hermana
4: que tiene una pitbull también, la Aome, que es más regalona, ella saluda a todo el mundo. Oye. Y es una pitbull. Y pitbull la saca con sin bozal, pero sí amarrada con una buena... Porque tira... Uf.
0: A mí me tocó ver, chiquillo, aquí, en Chico, con Gustavo Campaña. Vamos a citar a mi hija, nosotros que hoy ahí, con mi Marta, con mi señora. Y venía un tipo que nosotros sabemos de dónde es, y tiene un montón de perros. Ese día tenía que adelantar como lo menos unos 10 perros.
1: Chuta.
0: Todos puros chiquititos, chicos. Y él venía conversando con la pareja de él, seguramente, y todos los perritos a la fija de ellos. Todos los perritos, sí. De repente, compadre, también, mi señora, vengo medio gritito. Veíamos que, oiga, ni siquiera ni un perro amarrado. Los perritos lo seguían a ellos.
1: Claro.
0: Viene un auto, pues, chico, hacia la cordillera, y se sienten dos y ¡pa, pa, pa! Los neumáticos del auto. ¡Ah! Se venía como ser perrito.
2: ¡Ándate, cabrón!
0: Pero, no, lo, oiga, ellos alegando, parece que peleando, discutiendo.
1: No se dieron cuenta.
0: Pero si los perros ven sueltos y atrás de ellos... Ni siquiera se preocuparon cuando ellos trazaron la calle y los y estaban todos los perritos acá. Imagínense usted. No. Dije, yo me dieron ganas de pescarlo, pero... bueno. Pero ahí quedaron, ahí viendo el perrito con los dos perritos que estaban tirados. Ya tiene que haber matado.
1: Claro.
0: Entonces, ah, chiquito.
1: Los chicos.
0: Y ahí como los que me los miran con una cara de... Pero eso pasa.
4: Es una gran responsabilidad salir con los perritos.
0: Pero claro, una gran responsabilidad, claro que sí.
4: Además que son como un niño, si son tan inocentes, son tan lindos. Igual que un niño pequeño.
0: Te alegran.
4: Un niño pequeño porque no saben, no entienden.
1: Yo pienso que a mí deberían, me he puesto el segundo nombre, Perrito.
0: ¿Perrito?
1: Claro, porque como está diciendo...
0: ¿Usted es
1: como Richard está diciendo que son tan así,
0: gallinos. Ah, amoroso.
2: Nunca hay amor.
4: ¿Por los falderos?
0: O por ese lado le estuvo.
1: La dejé boteando.
4: Perdón, Pablito, pero es que me la deja ahí, vos, Pablito.
0: Claro, que es como... Uno no se aguanta.
4: Lengua de cuchillo, claro.
1: Usted sabe que yo curado me acuerdo de todo.
0: Ya sabes, Richard.
2: La ley que salió es de que antes que tiene que andar la gente con un amarradito al perro.
4: Y según,
2: claro, que ahí en este caso.
4: Según la raza tienen que andar con bozal.
0: Exacto. Sí, no, ¿y cómo se llama el arnés?
2: Y andaba con muchos perros. No creo que lo hayas andado trayendo amarrado a todos. Pues,
4: y para el auto también tienes que andar con un. También creo que hay un cinturón especial o una correa especial para los autos también. Sí. Tienen que andar.
1: Ahora imagínese. De repente uno mira, vienen las niñas, casi medio cuerpo, unas guaguitas de 3, 4 años atrás, en los autos, cuando tienen que ir en una
0: la silla.
1: Hay una sillita. Sí, imagínense los niños. ¿Cómo el papá y la mamá quedan adelante? No se dan cuenta que esa niña se puede ir de un viaje.
0: También es ley, entonces.
2: Ahí está el error de los papás.
0: Y también es ley.
1: Y después imagínense, es terrible.
2: Y después le echan la culpa a otras personas. Claro. Sí, ese es el problema. Bueno. No tienen ellos la culpa.
0: Por el descuido de ellos.
1: Claro. No, y resulta que hay reglas, y las reglas tienen que imponérselas a los hijos también. Porque si la niña quiere estar ahí, no, pues usted tiene que irse en la sillita. Ya iban todos seguros.
2: Exacto.
0: Sí, porque lo primero que salen inyectados son ellos cuando un choque de cuerpo.
1: Es terrible.
0: Sí. Claro. Así que bueno.
1: Yo estaba acostumbrado a no ponerme el cinturón. Me decían, póngase el cinturón. Mi hijo, póngase el cinturón. No, si no pasa nada. Me decían.
0: Usted se ponía el cinturón de los pantalones.
1: Lo tomaba así y lo filmaba. Y resulta que un día ahí en Silva con...
0: A mí me arregla por
1: Silva con Sierra y está esperando el semáforo.
0: Nunca me lo pongo el cinturón yo.
1: No, está esperando el semáforo y viene un auto. ¿Me entiendes? Y otro frena de improviso. Y viene el otro y frena. Y le pega el pencazo. Y sabe, el copiloto se fue al parabrisas.
0: Claro, al tiro.
1: Y se pegó el pencazo aquí. Que se partió aquí. Se partió y el gallo se toma. ¿Por qué? No venía con... Yo siempre ahora me pongo el
2: cinturón. No, hay que poner...
1: ¿Y si no hubiera visto eso?
2: Exigirle a la gente que va atrás, póngase el cinturón, sí, porque es muy peligroso. Y uno no sabe, uno maneja bien. Pero se, como decía Richard, se le cruza un perro, y uno frena y se vienen para adelante todos los que claro, vienen haciendo.
0: Mira, yo manejé más o menos 20 años, no, bueno, del problema de la vista que ya no pude sacar más documentos. 20 años.
2: ¿Y no te cansaste?
0: Sí, también
2: manejando tanto.
1: Llegó hasta Punta Arena.
0: Claro, hasta la calle. No, ¿y qué pasó? De que yo fue siempre moderado para manejar. Yo tenía un auto, el último que tuve, fue un Chevrolet, no sé si Richard más o menos de Corracasar.
2: Yo lo conocí.
0: Un Chevrolet Asca.
4: El Asca, sí, 2000, por supuesto.
0: 2300 cilindradas.
4: Ya, 2700.
0: Salía, 600, pero como un misil, ¿ah?
4: 2300 centímetros cúbicos.
0: Imagínate, así, sí, tremendo 2300 auto. 2300 centímetros. Le metí las patitas de nomás y salía, pero eso me lo vendió el arquitecto cuando yo trabajaba. Le compró una señora y me vendieron a mí. Oiga, pero yo, en el tiempo que manejé, yo tuve un puro parte, amigo mío. Porque fue siempre moderado para manejar. A pesar que tenía un auto que corría, pero cualquier cantidad, pues, podía dejar botado cualquier rato, pero no, yo no. Por cinturón de seguridad. Es el único parte que tuve yo los 20 años que manejé.
2: ¿Cinturón de seguridad?
0: Por cinturón de seguridad.
4: Yo también tengo poquitos partes.
0: Me notó el carabinero y ¡ay! Viene el paso y ya sabes mío. ¡Ah! Dije yo ya. Y yo dije, bueno, ¿por qué me va a sacar? Pero me da cuenta que no venía antes, que venía con el cinturón. Que me parara las paredes. Listo. Ya sé, usted sabe, ¿por qué iba a ser? No sé, policía, ¿por qué? Y el cinturón me dijo, ¡oh! Ya. Proceda nomás, señor carabinero, porque tiene toda la razón. Así
2: todos,
0: le dije, ¿qué?
2: Todos tenemos algo.
0: Decirle, ah, no, ¿cómo se le ocurre? No.
2: Todos tenemos algo. Pero yo tenía vencido el documento. Y me mandaron, yo estuve en la capitanía. Ah,
0: pero no te habías dado cuenta.
2: No, pues se me olvidó esa cuestión y pasó y bueno. Y cómo no tiene plata para pagar el parte, no, en este momento no tengo. Ah, entonces, señor, hay camita ahí adentro y hay,
4: lo invito cordial.
2: Hay bañito y todo.
4: Lo invito cordialmente.
2: Lo invito cordialmente
4: a quedarse acá.
2: Oye, lo pasé él después porque aprendí a jugar a la brisca. Mire. Y de, oye, pero había de todo. De todo, y los compañeros...
4: Claro, que tuviste la Capitán Yabal, y ese es diferente.
0: Sí, cosa,
4: es diferente
0: cosa,
4: a otra cosa.
2: La Capitán Yabal.
4: No es como
1: igual entrar, que uno, la, que uno que había antes para los cuestiones de los estafadores y cuestiones que había por el centro.
4: ¿La Capitán Yabal también?
1: No, otra que había por allá por el centro,
2: sí,
1: y se acabó.
2: También tiene otro nombre.
1: Ahí tenían hasta piscina, todo. Po. Tienen los gallos.
0: ¿Y que sabe por qué?
1: Los porque delincuentes, cuello corbata, no me acuerdo.
2: Ahí mandaban a los de plata, pues.
0: Sí, claro. Pero es que
4: a
0: yo...
4: A los papitos corazón también.
0: Sí, es que ellos no son delincuentes.
2: Estaban los papitos corazones.
0: Por eso que van ahí, porque no son delincuentes.
1: No, pero se acabó eso. No me acuerdo, una calle cortita que había en el centro, por ahí, por San Pablo.
2: Ah, sí, sí, me acuerdo, claro. Sí, había una... Pero y eso, si no me equivoco, había una bajada ahí con escalera.
0: Pero ¿cómo estamos para los índices económicos?
1: Fíjate que una
0: tenemos, es cobre.
2: Voy faltan 15 minutos. Oye, allá. Yo me pediste que trajera esta información. No sé si será conveniente de nuevo pasarla. ¿No?
0: Si tenemos que 15 minutos, tíralo.
2: La administradora de fondos de cesantía.
0: Eso. ¿Ah? Lo pidió una auditora de la semana que diéramos un poquito más de información.
2: Se la vamos a informar de nuevo a la auditora. Dice, la información que entrega la administradora de fondos de cesantía, Chile, es que alrededor de 550.000 pensionados tienen saldos disponibles para retirar inmediatamente desde su cuenta del seguro de cesantía y complementa con el saldo promedio es de 300.000 pesos. Ergo, el monto total a cobrar llega a cerca de 165.000 millones de pesos.
0: 165.000.
2: El otro dato concreto que proporciona la entidad es que el 25% de los pensionados con saldo disponible tienen 100.000 pesos o más acumulado.
0: Mira.
2: Toda esta plata quedó guardada durante los años de trabajo de las personas ya mencionadas y que ahora pueden volver a sus bolsillos.
0: Putana
2: cuando mano. El trabajador dice... Ahí se me fue, por Dios.
0: Se me fue.
2: Cuando el trabajador está afiliado al seguro de cesantía, dice, va acumulando dinero en su cuenta individual a través de las cotizaciones de su empleador, mes a mes, explica don Pedro Cornejo, gerente de operaciones y servicios de la AFC Chile. En los contratos a plazo fijo, el aporte destinado a esas cuentas equivale al 2,8% del sueldo imponible, mientras que los contratos indefinidos y de trabajadores de casas particulares corresponden el 2,2% y el monto no queda congelado. ¿Te das cuenta?
0: Oye, bueno, una recomendación para las personas que tienen ese, es, aunque sean 100 luquitas, está bueno.
2: Claro.
0: No, si 100 luquitas salvan. Claro. Entonces, que para que vayan, se informen bien y vayan a recuperar esa platita. Porque si no la recupera, sí, pasa un tiempo y después queda, bueno, queda
2: aparecido. Oye, buen billete. Yo una vez fui a cobrar eso, porque se puede ir a cobrar cada 5, 6, 7 años, no sé cuánto.
4: Pero tienes que ir cuando estás cesante. ¿Vos?
2: Cesante, claro.
4: Y tienes que ir con el, creo que con el comprobante de tu finiquito. Si no me equivoco, ¿o no? Sí, ¿es así o no?
2: Sí. Si te hacen un finiquito en el trabajo y con ese se presenta, y perfecto. Ni un problema.
0: Ya. Bueno. Ahora tienes el índice económico para que aprovechar el impulso.
2: Aprovechar el impulso. Sí. Tenemos los índices económicos por acá.
4: Capuchino, dijo el otro don René.
2: Capuchino.
4: Me llamó para decirle que les dijera...
2: Capuchino. Gracias, don René, muy amable.
4: Lo del capuchino.
2: Por un pago de esto le vamos a dar los indicadores económicos.
0: Ya, muy bien.
2: Oiga, la UF, 40.871,14.
4: Oye, está caro.
2: Está caro. El dólar, mira, alégrate, 9.25,25.
4: ¿Bajó?
2: El euro...
0: Bajó un poquito, ¿eh?
2: Bajó, a ver cuánto tenía, sí, anteriormente, estamos hablando del dólar, sí, 9.23,23, y ahora
0: 9.25,
2: subió
0: dos puntitos
2: nomás.
4: Ya, pero si vayas a cobrar una cantidad de dólares como lo hace Fernando...
2: harta cantidad de plata.
0: Todavía no cobro, ahí está guardadito.
2: Sube
0: el dólar, no pierde el valor.
2: Así que sube el bolsillo.
0: Hay que tenerlo guardadito el valor.
2: Exacto. Dije el euro.
4: A don Pablito las reparaciones se la pagan en dólares también.
2: También, pues.
0: Las tachuelas.
2: El euro, Pablito, 1.077,75. El cobre... Esto, a ver, el cobre que teníamos anteriormente, teníamos 6.52.
4: Pero hablan de que día, estamos en la quiebra con el cobre. No,
2: 6.56, no, subió 4 puntos.
0: Chile no tiene plata, está mal.
2: La UTM, la unidad tributaria mensual, 71.649. Y el IPC.
4: ¿Cuánto está la UTM, perdón?
2: 71.649.
4: Oh, los partes los cobran en UTM.
2: La vez anterior, la UTM, 71.649, es lo mismo. O sea, se de mes a mes no se movió
4: no
2: para
4: se
2: nada.
4: Se mantuvo.
2: Entonces el IPC de julio, un 0,1%. Tenemos la bencina, los combustibles, la bencina... Ah, no, aquí me voy a parar porque no tengo nada que decir. Están todos, la bencina, el diésel, o sea, el petróleo, el gas licuado de petróleo y el querosén, que es la parafina... 0,00. No hubo reajuste.
1: Ya subió la otra semana.
0: Oh, gracias, oiga, señor.
2: Dijeron de que no iba a subir. Imagínese. Gracias, y subieron. La bencina subió 34,80 pesos, sí, el mes pasado. La semana pasada.
1: Claro, perdón. La semana pasada.
2: Y el diésel subió 97,40. El gas licuado de petróleo 16,80 pesos. Lo que no subió la semana pasada fue la parafina.
0: Gracias, señor Jorge Quiroz.
2: Bueno, y tenemos aquí una cortita, tenemos el santo de hoy día sábado. Hoy día sábado, Juan Bautista.
0: Mira.
2: Y Santa Sobina.
0: Juanito Silva.
2: Para mañana domingo, Santa Rosa de Lima. Mire, ¿qué te crees?
4: Pues Peliquín.
0: Mi abuelita.
2: Mañana domingo,
1: yo no me meto
2: Santa
1: con usted,
2: Rosa de Lima.
0: Mi hermosa abuela paterna.
2: Esas son las Rosa. Informaciones que le tengo, mis señores, por
4: Santa
2: favor.
4: Santa Rosa de Peliquín.
0: Oye, Pedro, ¿cómo estamos con la hora?
2: Nos quedan, según el reloj, oye, de allá, a 8 minutos.
4: Pedrito,
2: y acá como, igual.
4: Como dato, diga. La tasa de desocupación en Chile, 9,5% durante el trimestre.
2: Exacto, sí, se ha mantenido.
4: De mayo, julio.
0: Bueno, pero esa culpa la tiene el Borio.
4: 9,5.
0: Porque todos le echan la culpa al Borio.
4: Claro.
0: Ya dejemos la idea.
2: Fíjate que es poca la gente que anda buscando trabajo, fíjate. Entonces, ¿quiénes son los que andan buscando trabajo? Los cabros que salen de la universidad,
0: los más jóvenes.
2: Todos esos muchachos andan buscando trabajo y lo que quieren es experiencia. Imagínate, los cabros jóvenes tienen recién saliendo del estudio.
4: Nada de experiencia, claro, laboral.
2: Nada de experiencia.
0: Entonces, ¿cuándo va a encontrar trabajo entonces si no? Exacto. No, nunca tener experiencia.
1: Yo en la televisión vi estos días, hicieron una en una parte una donde anotan para la gente que tenga trabajo, que necesitan.
4: Ah, había una feria.
1: Una feria.
4: Sí, una feria de trabajo. Sí.
1: Y a una persona ahí que ya más de 2 meses cesante. Y resulta que él decía de que le ha costado mucho conseguir trabajo porque tiene más de 50 años. Imagínese una persona que le cueste conseguir trabajo, que tiene más de 50 años.
4: ¿Buenas tardes, radio?
1: Entonces, ¿cómo no va a necesitar la experiencia?
0: Ya.
2: Ya.
4: Dale. Qué bueno. Bueno, bien, gracias a Dios.
2: ¿Y qué decía Pablito? ¿Y?
1: Ese es el problema. Entonces, imagínese si
4: una
1: persona de 50 años tiene que tener la experiencia, pues, y no tiene.
4: Muchas gracias.
0: Nunca vas a trabajar,
4: pues. ¿Quieres saludar a los viejitos?
0: Nunca vas a trabajar, pues.
4: Deme un segundito. Sí, pues
0: ya. Nunca vas a trabajar. Ya, pues, bueno. Es que, mire, yo encuentro eso del. Tenemos un llamadito.
2: Un llamadito.
0: Aló, buenas tardes. ¿Con quién tenemos el gusto?
4: Tía Maru.
2: Esa es bonita.
1: ¿Cómo está mi tía Maru?
0: Saluda a su tía Pablito.
1: Sí, ¿cómo está mi tía Maru?
2: ¿Cómo está Maru? La saludamos.
5: Bueno. ¿Qué decirle a ustedes como familia? Escucharlo, grandioso.
0: Muchas gracias.
1: Gracias,
0: Maru. Muchas gracias.
5: Ya que tengo un problemita de mi oído y digo lo que es la vida, que de repente uno puede tener una consecuencia de algo tan vital como es el oído.
0: Y la vista,
1: claro. No, imagínate, la vista, en cualquier momento.
2: Perdona la pregunta, ¿tiene dolor en el oído?
5: No.
2: No tiene dolor, pero le molesta, no escucha bien. Es que yo soy médico naturista.
0: Pero, Maru, ¿está yendo a otorrino, no?
5: ¿Te
0: están controlando?
5: No, ahora no, primero me hicieron un examen con unos pititos y todo
0: eso.
5: Pero nunca he tenido que me ha supurado el oído, nada, nada.
0: Ah, bueno.
5: No, nunca nada, pero y me lo encontraron el que me hizo el examen, que no era otorrino, porque de ahí voy al otorrino. Entonces me dijo, tiene limpiecito el oído, así que yo pienso que tengo afectado el oído medio, pienso yo.
0: Es muy posible, ojalá que...
1: ¿Pero sufre mareo usted?
5: ¿Cómo?
1: ¿Sufre mareos? Porque cuando la persona tiene problemas del oído medio, siente mareo, se
5: aparta. Sí, cuando tomo vino,
0: ya.
5: Me mareo.
0: Igual que el perro Torre.
2: Está buena esa, estuvo buena.
0: Pero el perro Torre y Pablito, cuando toman más de 2 litros, ahí viene el problema.
2: Cuando toma vino dice que le da mareo.
1: Claro.
2: Mire qué curioso, eso no le da a nadie.
0: Tienes problemas de salud, pero no tienes problema del alma. No tienes problema del alma y eso es importante, papá.
5: Claro, el que me hizo el examen también me preguntó. Pues yo le dije, sí, cuando tomo algún trago me da mareo.
1: Claro.
0: Igual cuando te quedas dormida porque te da sueño.
1: También.
0: Ya, Maru, muchas gracias por llamar.
5: Bueno, estoy desgastada. No sé.
0: Está terminando el programa. Llamamos un poquito antes, con Maru. Para que conversemos un poquito más.
2: Esa enfermedad es complicada porque se llama otorrinolaringólogo.
5: Claro. Así que quiero escucharlo lo más que pueda. Bueno, cerquita de mi corazón están ustedes.
1: Gracias, muy amable.
0: Todo recíproco.
5: Porque, y Pablito, mi sobrino, lo quiero.
1: Gracias, tía.
5: Claro.
1: Quiero hacerle una pregunta, tía, yo a usted.
0: Estamos la hora aquí.
1: Pero quiero que me la conteste seriamente. ¿De quién soy?
5: Pregunte.
1: ¿De quién, hermana usted? ¿De mi papá o de mi mamá? Porque usted
5: yo
1: es mi tía.
5: Soy de la mamita.
1: Ah, ya.
2: De la mamita, mire.
5: De la mamita.
1: Gracias.
0: Hermano, muchas gracias por llamar y por acordarte de nosotros.
2: Nos tenemos que ir.
5: Toma concha ahí. Sí. Oye, que si son los chiquillos más simpáticos, ustedes.
0: Oh. Muchas gracias, hermano. Muchas gracias,
1: muy amable.
0: Tratamos de ser simpáticos. Sí, pues.
5: Ya, que, no.
2: A mí en la casa no me encuentro
4: nada. No, acá el único simpático es Paulito, nadie más.
0: Es lo más grande que hay.
5: Son los chiquillos.

0: Me dijo que hoy día sábado, me dijo, usted tómese un blanquito con limón y parece que
1: Ándale,
0: mañana
1: va.
0: van a ser fenómeno.
1: Ya, ah, bueno.
0: Así que no sé, pues ahí voy a ver. Voy a hacer una paulotón para comprarme un vinito.
1: Bueno, ahí. Ya. Listo. Un par de tachuelas menos nomás
0: Claro, así
1: y
0: que
1: listo.
0: un agrado haber estado acá, con mi, aquí con Henry y Richard, que está en el. Y saluda a todos.
1: Pedro.
2: Sí, dar las gracias a toda la gente que nos escuchó. Un saludo a la agrupación Amigos de la Radio San Joaquín. Y sigan escuchando Radio
1: San
2: San
1: Joaquín,
2: Joaquín 107.9.
0: y el
2: Y
0: Festival
2: sigan
0: Tropical.
2: escuchando a Richard.
1: Ahora
2: Eso es lo
1: viene,
2: que quería decir.
0: ahora viene el
1: Ahora viene
0: Festival
1: el Festival
0: Tropical.
1: Tropical. Bueno, y para mí también será hasta la próxima semana, si Dios así lo quiere. Estaremos de nuevo aquí de las 2 de la tarde hasta las 3. Un saludo a Manquita. Manquita, te queremos mucho, que cumpla muy lindo cumpleaños. Hasta la próxima semana.
3: Y yo aprovecho de despedirme
1: También, sí,
3: también.
0: Ay, a mi señora y a la dama de compañía, Rosita,
1: ya,
0: y a mi señora.
1: Muy bien.
0: Que se cuiden.
3: ¿Lo están escuchando, Pablito?
0: Sí,
3: ¿Sí? ¿Escuchan la radio ahí?
0: Sí.
3: Bueno, yo aprovecho también de despedirme y dar las gracias a todos los llamados y a todas las personas que estuvieron ahí detrás de en el receptor, ¿cierto?, de la
1: Correcto, sí.
3: radio, escuchando el Sobremesa Radial. Y no se vayan, porque ahora viene el Festival Tropical con toda la cumbia.
1: Ah,
3: Llamen al
1: osado.
3: teléfono, programen sus canciones, pidan lo que ustedes quieran. Yo, de preferencia, siempre he dicho, opto por la música chilena, pero eso no significa que ustedes no puedan pedir de artistas de otras latitudes, de otros países. Así que,
1: Exactamente.
3: pero cordialmente invitado a todos y que llamen y escriban al WhatsApp o llamen para programar todas sus canciones. Nos vemos
1: Así
3: la
1: es.
3: próxima semana, si Dios así lo permite.
1: Muy
3: Chao,
1: bien.
3: chao. Que estén muy bien, chiquillos, ¿eh?
1: Chao, chao, igual tú.
4: La hora exacta en San Joaquín. 14:58. La temperatura del momento.
5: 18 grados.
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6: Y así concluimos otra maravillosa edición de Sobremesa Radial. Esperamos que hayan disfrutado de los temas que celebran la juventud acumulada y que se sientan inspirados para seguir viviendo con energía y alegría. Recuerden que cada encuentro es una oportunidad para aprender y compartir. Gracias por acompañarnos. Hasta la próxima y que continúen conservando esa juventud en sus corazones. Nos despedimos, pero la conversación sigue viva.
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3: Hola, hola, hola, hola. ¿Qué tal? Buenas tardes, buenas tardes, buenas tardes. Muy buenas tardes, queridos auditores. Estamos comenzando un programa más de Festival Tropical aquí en nuestra querida Radio San Joaquín a través del 107.9 en frecuencia modulada y también a través del www.radiosanjoaquin.cl. Bienvenidos todos. Estamos comenzando un sábado más para acompañarlos con toda la música chilena, tropical y de todos los tiempo y de donde ustedes gusten. Llamen al teléfono, escriban al WhatsApp, pidan sus canciones y bienvenidos a todos los que están ahí escuchando nuestra querida Radio San Joaquín. También un saludo para todos los que están trabajando, acompañándose en sus talleres, los que están almorzando, los que están en sus casas, los que están con amigos, los que están enfermitos. Vaya un abrazo para ellos y bueno, tratar de acompañarlos, ¿cómo se llama? Con la mejor música acá en nuestra querida radio. Nada, pues vamos a comenzar inmediatamente. No tengo nada preparado, mire que estamos medio despistados hoy día. Oye, a ver, ¿dónde estamos? Estamos, sí, a ver aquí. A ver, a ver, a ver, a ver. Vamos a aprovechar de ¿cómo se llama? vamos a programar para la nieta de nuestro querido

Amigo Fernando, ¿cierto? Para, ¿cómo se llama esta pequeña? Para Macarena, que está de cumpleaños, para todos los que están cumpliendo años el día de hoy, vamos a programar cumpleaños feliz, pero por la Sonora Palacio. ¿A dónde? Aquí en Festival Tropical, en su Radio San Joaquín. Bienvenidos.

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Seguimos aquí en Festival Tropical en Radio San Joaquín a través del 107.9 FM, como de costumbre todos los sábados de 15 a 17 horas para acompañarlos con la mejor música tropical. Oiga, quiero mandar un cariñoso saludo para don René Fernández, que está en sintonía de Radio San Joaquín, y él quiere escuchar El Hombre Marinero de los Bananas 5. Vamos a escucharlo aquí en Radio San Joaquín, por supuesto.

Seguimos aquí en Festival Tropical en Radio San Joaquín a través del 107.9 en frecuencia modulada. Dígame que no está buena la música, ¿sí? Ahí estábamos escuchando los Banana 5. ¿Saben ustedes que los Banana 5 es una orquesta, es una de las orquestas tropicales y de cumbia más influyentes de la historia musical de Chile? Nacida artísticamente el 26 de agosto de 1966 en Santiago de Chile, el grupo destacó por adaptar canciones de raíz folclórica a los códigos de la cumbia, la salsa y el merengue. Oiga, ahí escuchamos algunos de sus éxitos, los Banana 5 ahí que programó Don René Fernández. Y bueno, yo quiero mandar otro cariñoso saludo también para Maru, que está en sintonía de Radio San Joaquín, y ella quiere oír o quiere escuchar o programó la Sonora Matancera, La Muchacha, que ahí yo tengo una historia también con la Sonora Matancera, porque mi padre cuando cantaba en la radio, cuando fue joven, bueno, gracias a mi papá falleció ya un tiempo, ya sin nosotros, hartos años, más de 20 años ya el papá partió, pero dejó muy lindos recuerdos, y uno de ellos era que él cantaba y cantaba en la radio cuando jovencito, así que, y ahí tuvo la oportunidad que lo acompañó la Sonora Matancera. Hay fotos, por eso lo digo, y aparte lo comentaba él también. Y bueno, Maru quiere escuchar la Sonora Matancera, el tema La Muchacha. Así que vamos a oír inmediatamente este temita que programó Maru.

Seguimos aquí en Festival Tropical en Radio San Joaquín. San Joaquín, Radio San Joaquín, Radio San Joaquín. Oye, quiero enviar un cariñoso saludo para la señora Gladys González, que está en sintonía de nuestra querida Radio San Joaquín, escuchando el Festival Tropical, y está feliz y contenta porque dice, lo voy a leer textual, dice, hola joven, me puede poner la canción, gracias por lo de joven, me puede, a ver, dice, me perdí, la canción, me puede poner la canción El Galeón Español, que vino mi hermana a verme y le encanta. Un saludo ahí para la hermana entonces de Gladys González, que están en sintonía de Radio San Joaquín y quieren escuchar el tema El Galeón Español, así que vamos a ir con ese tema.

Seguimos aquí en Festival Tropical. Oiga, ahí estábamos escuchando el Galeón Español que quería escuchar Gladys González. Estoy debiendo temas, canciones. Quiero enviar un saludito muy cariñoso para don Arsenio, que está en sintonía, fiel auditor de nuestra querida Radio San Joaquín. Y también contento porque él me dijo la semana pasada que iba a una operación ahí en sus ojos, no sé si uno o dos, pero salió todo bien, así que, y que la próxima semana tiene ya control y está perfectamente bien. Así que me alegro mucho, don Arsenio. Y él quiere escuchar un par de cancioncitas. Vamos a comenzar con este tema, la banda tropical de Vallenar. El tema se llama Tenemos Sed. No sé por qué me acordé de Fernando, de Pedro y de Don Pablo con este tema. No sé por qué. Pero bueno, vamos a escucharlo mejor, ¿eh? Tenemos Sed, de la banda tropical de Vallenar.

Seguimos aquí en Festival Tropical en Radio San Joaquín. Oye, quiero mandarle un saludo para don, dice, a ver, leámoslo mejor. Hola amigos, Radio San Joaquín, dice programa Festival Tropical de Richard Fuentes. Saludo Raúl Quesada, una canción candombe para José de Illapu. Es muy buena esa canción. Oh, nací de los charros de Lumaco. Gracias, Richard. Saludo a Radio San Joaquín. No, a usted, don Raúl, por estar en sintonía de nuestra querida radio. Vamos a escuchar entonces Candombe para José por Illapu.

Seguimos aquí en Festival Tropical en Radio San Joaquín a través del 107.9 para acompañarlo como es de costumbre de 15 a 17 horas todos los sábados de 15 a 17 horas. Vamos a seguir escuchando a los charros de Lumaco con el tema Para Rato.

0: La hora exacta en San Joaquín.
1: 15 horas, 59 minutos.
0: La temperatura del momento.
2: 18 grados.
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Ya estamos de vuelta aquí en Radio San Joaquín, por supuesto, en el Festival Tropical, para acompañarlos como es de costumbre todos los sábados. Oiga, vamos a ir, seguimos con la música tropical chilena. Vamos a escuchar a una chilena, por supuesto, valga la redundancia, Alanis Lagos. Usted se parece, ¿eh?

Seguimos acá en Festival Tropical con otra grande, grande chilena de la música tropical. Me refiero a la rancherita Caro Molina con el tema Libre, Solterita y Sin Nadie.

Seguimos aquí en Festival Tropical, pues por supuesto, ¿cómo no va a estar esta querida chilena, mi querida amiga María José Quintanilla, la maleta?

0: Seguimos aquí en Festival Tropical con otra artista chilena y de nuestra comuna, me refiero a Claudia de la Fuente con el tema Mi Mayor Anhelo.
1: Claudia,

0: Y seguimos aquí en Radio San Joaquín, y qué mejor con nuestros artistas de nuestra comuna, a pesar que yo ya no vivo acá en la comuna de San Joaquín, pero sí estuve como 14 años más o menos, sí, aproximadamente como 14, 15 años estuve acá en la comuna de San Joaquín, por eso me siento un ciudadano de acá de San Joaquín, y bueno, también en la granja, porque ahí me crié desde muy pequeñito, nacido y criado en la granja. Así que, y por eso, bueno, traigo a nuestro querido amigo Juan Rodrigo con el tema Te perdiste mi amor.
1: Juan Rodrigo.

0: Seguimos aquí en Festival Tropical en Radio San Joaquín. Quiero enviar un muy cariñoso saludo para mi primita Carola Hernández, que está en sintonía de Radio San Joaquín y dice que viene recién saliendo de su trabajo. Pobrechita, que llegue sin novedad, Carolita, ¿eh? Y ella quiere escuchar temas de Zúmbale Primo. Me dijo que yo eligiera, así que vamos a escuchar dos, ¿eh? ¿Qué te parece Tatú?
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Seguimos aquí en Festival Tropical, en Radio San Joaquín, a través del 107.9 en frecuencia modulada. Y también saludo para todos los que están a través del www.radiosanjoaquin.cl escuchando Festival Tropical, como es de costumbre todos los sábados. Oiga, estamos a 19 días de las fiestas patrias, ya 18 días, 19 días por ahí. Y bueno, ahí se escucha mucha cueca, mucha tonada, pero esto es lo que yo hablaba adelante cuando me entrevistó, o no, cuando me entrevistó, cuando acompañé un ratito a Jaime en el diálogo comunal y le hablé de Chile querido. O sea, tonadas hechas cumbias por la gran sonora, ¿cierto? La gran banda de... hoy se me fue... Ah, no, acá está. Chile querido, de Pachuco y La Cubanacán, aquí en Radio San Joaquín, por supuesto, ¿no?

Seguimos en Festival Tropical con la Sonora Santiagueña, más de 60 años, casi 60 años, en los escenarios de todo el mundo, no solamente acá en Chile. Un abrazo para ellos, saludo para Juanito, saludo para el maestro, también uno de los antiguos que van quedando ahí en la Sonora Santiagueña, que estuvimos en entrevista acá en nuestra querida Radio San Joaquín. Cuando él te besa, Sonora Santiagueña.

Seguimos aquí en Festival Tropical y quiero mandar un saludito también para un integrante de ahí. Bueno, hay varios integrantes. Juanito, que es Juan Rodrigo, que es de la vocalista ahí de la Sonora Santiagueña. Y bueno, el maestro también, Johnny Luis Ramírez, también, que es de la comuna acá de San Joaquín. ¿Eh? Un saludo para él. Y para también el director de la Sonora Santiagueña, que está enfermito, está delicado de salud, don Emilio Aranda. Un abrazo para él y su hija Marisol Aranda Ramírez también. Va un saludo también para ellos de parte de acá del Festival Tropical de Radio San Joaquín. Vamos a escuchar el tema Arrepiéntete.

Quiero enviar un cariñoso saludo para Don Chundo y Cristina y familia que están en sintonía de Radio San Joaquín y quieren escuchar, señora, este

0: tardes, caballero. Quisiera escuchar el disco La Pollera Amarilla, el sombrero, para escucharla y mandarle saludos a mis hijos, a mi hija Graciela, a mi hija Nati y Carlos. Porfa.
1: Oye, pero señora Lisset, lamentablemente estoy terminando el programa, no lo vi antes, se la debo, pero igual le envío saludos para usted y su familia que están reunidos ahí por lo que escuché en el audio. Y nada, para la próxima semana, porque ahora viene el otro programa a continuación que ya debería estar empezando. Así que aprovecho de despedirme, le mando un abrazo, señora Lisset, para usted y familia, por lo menos está el saludito, la canción queda pendiente, ¿ah? Y bueno, para todos los que estuvieron en sintonía de Radio San Joaquín, escuchando el Festival Tropical y también programaron sus canciones, un saludo para todos y que tengan un lindo fin de semana. Nos vemos la próxima semana si Dios así lo permite. Chao, chao, que estén muy bien. Nos vemos. Adiós.
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0: La hora exacta en San Joaquín.
1: 18 horas, un minuto.
0: La temperatura del momento.
2: 17 grados.
3: Humedad 50%.

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Y hasta aquí llegamos con los recuerdos de la vieja vitrola. Nosotros le daremos cuerda a nuestra vitrola y los dejamos invitados hasta la próxima edición. 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

0: La hora exacta en San Joaquín.
1: Son las 19 horas.
0: La temperatura del momento.
2: 15 grados.
3: Humedad 60%.

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0: 19 horas, 7 minutos.
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1: 19 horas, 28 minutos.

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0: La hora exacta en San Joaquín.
1: 20:02.
0: La temperatura del momento.
2: 14 grados.
3: Humedad 68%.